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1: Cada vez que se publican las cifras del Producto Interno Bruto, celebramos o nos preocupamos. Pero vale la pena preguntarnos, ¿el PIB realmente nos dice qué tan bien vive una sociedad? El PIB mide el valor de los bienes y servicios producidos por una economía durante determinado periodo, un año regularmente. El problema comienza cuando pretendemos utilizarlo para medir algo mucho más complejo, nuestro bienestar. Para empezar, debemos observar el PIB real, descontando la inflación. El crecimiento en los precios no significa un incremento en la producción. También importa el PIB por habitante. India, por ejemplo, tiene una economía aproximadamente 7 veces mayor que la de Israel. Sin embargo, su PIB per cápita ronda los $2,700, mientras que el de Israel supera los 54,000, es decir, 20 veces más. El tamaño de una economía dice poco sobre cuánto corresponde en promedio a cada persona. Pero incluso el PIB per cápita tiene una limitación. Es un promedio y los beneficios se pueden concentrar en pocas manos. Hay además actividades esenciales que prácticamente desaparecen de esta medición, como los placeres más intensos de la vida o cocinar en casa, cuidar a los hijos o atender a un adulto mayor. Eso no incrementa el PIB, pero si contratamos a alguien para hacer exactamente lo mismo, entonces sí. Algo semejante ocurre con el medio ambiente. Una fábrica suma al PIB aunque contamine un río. Después habrá que gastar para limpiarlo y ese gasto también generará actividad económica. El PIB tampoco distingue entre actividades deseables y aquellas que preferiríamos evitar. Reparar los daños de un huracán o construir prisiones genera actividad económica. Todo suma, aunque evidentemente estaremos mejor si no fueran necesarios. Esto no significa abandonar el PIB. Una economía debe crecer porque sin crecimiento difícilmente puede generar empleos, ingresos y oportunidades. Pero crecer no puede ser el único objetivo. El verdadero reto no es solamente producir más, sino lograr que ese crecimiento se traduzca en una vida mejor para todas las personas. Te saluda tu amigo Enrique Martínez. Que tengas un excelente día.
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0: Oye, nuestros micrófonos van directamente hasta la explanada de la Feria de Santa Rosa de Lima. Adelante, compañero.
1: Primero, acá. Hola, ¿qué tal? Muy buenas noches. Ya estamos estamos a control remoto desde la sabrosita de Musquis, en el 106.7 en FM de tu radio. Claro que sí, nos encontramos por acá en los terrenos de la feria, en la Feria Santa Rosa de Lima 2026, para darle a conocer todos los pormenores, todo lo que sucede por acá en la Feria de Santa Rosa de Lima. Entonces, usted que está en casita, usted que todavía está en su trabajo, usted que nos está acompañando por ahí, donde ande, ¿verdad? Véngase directamente a divertirse en grande a la Feria de Santa Rosa de Lima 2026. Recuerde que es tempranito, entonces esto apenas inicia. En la pista de baile contaremos con la presentación del grupo de Mr. Chivo. Ahorita está la alternativa, ahorita vamos a investigar a ver quiénes son los de la alternativa. Entonces, nosotros andamos por acá, vamos a saludar aquí al buen amigo. Hola, ¿qué tal? Buenas noches. Muy buenas noches, señora. Buenas noches, ¿cómo le va? ¿De dónde nos visita y qué es lo que ofrece aquí?
2: De Monclova traemos heladas rusas clamatas.
1: ¿Rusas?
2: Aguas frescas, con queso y elote.
1: Ok. Bueno, esto
2: que les inicia,
1: ¿verdad?
2: Sí, empezó ayer.
1: Haga la invitación a la gente para que nos visite aquí, nos harán a la feria.
2: Los invitamos a la feria aquí de Musquis. Sean bienvenidos todos.
1: 10 días de feria.
2: 10 días de feria.
1: Bueno, pues le dejamos la invitación para que se deje venir a los terrenos de la feria. Muchas gracias. Para que se deje venir usted a los terrenos de la feria. Entonces, pues vamos a seguir caminando por acá por los pasillos. Vamos a ver aquí a estos jóvenes, a ver qué es lo que ofrecen aquí estos señores. Estamos a través de la radio La Sabrosita de Musquis. Muy buenas noches, señor. ¿Su nombre?
3: Oscar Rodríguez.
1: ¿De dónde lo visito, señor?
3: De aquí en Musquis, Coahuila, somos los únicos de Musquis, Coahuila, aquí en Musquis, Coahuila, los demás son foráneos. Es un café de Coca-Cola, es como una raspa.
1: Es como una raspa de cola.
3: Sí, son tailandesas las máquinas.
1: Es lo que estoy viendo, la novedad.
3: La novedad, exactamente.
1: Sí. Es la novedad, porque le voy a decir una cosa. Nunca había visto esto yo.
3: No, son tailandesas las máquinas, el estilo es tailandés, es como una nieve de garrafa, pero en vez de que sea nieve de garrafa, lo hacemos con botella de vidrio, de Coca-Cola, Coca Cero, Coca de sabor.
1: Ah, no,
3: es como una raspa totalmente, si hubiese hielo, sale el hielo.
1: Sí,
3: es delicioso, o sea, se hace en boca.
1: Es lo que estoy viendo, mira, la toma ahí. Es lo que estoy viendo. La raspa de Coca-Cola.
3: La raspa de Coca-Cola.
1: Y la raspa de fresa.
3: No,
1: pues señor, una novedad.
3: Una novedad, algo nuevo. Ya que Musquis se ha basado en la plaza siempre en raspas, pues hago una raspa nueva. En vez de que sea limón, pues es de refresco. ¿A quién no le gusta la Coca-Cola?
1: No, pues haga la invitación para la gente que venga y que lo venga a visitar aquí en los terrenos de la
3: Feria. Véngase a visitarnos la Feria, pues vamos a estar aquí hasta el día 30. Tenemos mucha comida, tenemos mucho aguas, muchos refrescos,
1: mucha música y mucha diversión.
3: Y mucha diversión, sanamente, con la familia, ¿no? Que es lo más importante, con los hijos, hay que aprovechar. No, este fin de semana, más que nada, que es familiar.
1: Muchas gracias.
3: Gracias, le agradezco.
1: Muchísimas gracias. Ahorita venimos a probar una Coca-Cola de raspa.
3: Claro que sí.
1: Raspa de Coca-Cola.
3: Sí,
1: frappé. Ok, con su permiso. Buenas noches. Seguimos por aquí, seguimos desde La Sabrosita. Estamos transmitiendo desde La Sabrosita de Musquis, ¿verdad? A través de La Sabrosita de Musquis, desde los terrenos de la feria. ¿A quién no le gustan las cortitas de nata? A ver. ¿A quién no le gustan las gorditas de nata? Mira nomás. Bueno. Tres gorditas. 3%, dice por aquí, ¿verdad? Bueno. Pues buenas noches. Buenas noches. ¿Qué es lo que ofrece por aquí, oiga?
4: 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Varias variedades de productos que tenemos aquí. Así es. Aquí los invitamos a una casa. Andy. Los invitamos aquí a la feria para que acudan a la feria de Santa Rosa de Lima, que nos acompañen aquí a consumir el local, lo que gusten. Aquí vamos a estar los 10 días de la feria, primero Dios. Gracias.
3: Estamos a través de la radio La Sabrosita de Musquis. Bueno, pues seguimos el recorrido. ¿A dónde nos vamos, Benito? Vámonos por este lado, vámonos. Vamos a darle la vuelta. Vamos a ver por este lado, dice por acá. Ah, la tradicional pan de feria. El pirata. Fíjate, pan de huevo, mantequilla, nuez, coco y concha, ¿verdad? Bueno, las pizzas. Mira las pizzas nada más. Qué rica, qué rico se mira todo, ¿verdad? Y véngase usted que está en casita, véngase a disfrutar de la fiesta de Santa Rosa de Lima 2026. Mira las semitas, las conchas, ay papá, las concepciones bien grandes. Hombre, qué bárbaro. Muy buenas noches. Estamos desde La Sabrosita de Musquis transmitiendo. ¿Qué es lo que vende por aquí? Por aquí venden aguas frescas, las rosas, piña colada, tocitos preparados también, salchipapas también, oiga, papas en espiral, las papas doradas, no, hombre, qué padre, qué rico, qué sabroso, vámonos. 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Bueno, pues seguimos el recorrido, vamos por acá por este lado, el otro pasillo, claro que sí. Buen amigo Carlito. Carlos Torres. Vamos a entrevistar a Carlos Torres. Vamos a entrevistar a Carlitos Torres. Muy buenas noches. Estamos a través de la radio La Sabrosita.
5: Ah, oh, pues qué bueno. Aquí andamos, va, escuchándonos, va. Qué bueno. Que andan transmitiendo, va.
3: Aquí andamos un rato.
5: Es lo bueno, gracias a Dios. Ah, qué bueno.
3: Aquí le seguimos, mi amigo. Ándale, que se diviertan. Bueno, pues vámonos por este lado. A ver, señora. Señora, venga para acá. A ver, ¿qué es lo que ofrece por aquí usted?
6: Tortitas de nata, pizza, pan, pizza rellena.
3: ¿De dónde viene usted?
6: Somos del estado de Tlaxcala.
3: ¿De Tlaxcala?
6: Sí.
3: ¿Viene a toda la feria?
6: Sí.
3: Ah, sí, le
6: deseamos
3: todo el éxito.
6: Gracias.
3: ¿Qué es lo que
6: nos
3: inicia?
6: Sí,
3: gracias.
6: Gracias.
3: La Sabrosita de Musquis sigue transmitiendo, seguimos por acá, seguimos en el recorrido. Asadero Juan Hermilo, oye, qué padre por aquí, mira nomás. A ver, ¿dónde están los cortes? Que no los veo. Bueno, órale, buenas noches. Estamos transmitiendo desde la radio Sabrosita de Musquis. La Sabrosita de Musquis presente también aquí en la feria, mi amigo. Ok, Asadero Juan Hermilo, usted es la mera cuerda aquí. Ok, ¿su nombre?
7: Edgar González, aquí los esperamos. A la feria de Musquis, Coahuila. Su mejor servicio tiene el asadero de su amigo Lolo, a sus órdenes.
3: Ok, no, pues que tenga mucho éxito.
7: Gracias. Dios lo bendiga.
3: Lo mejor es que sea. Con permiso. No. Bueno, pues vámonos, seguimos. 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Entonces, así como usted puede venir a deleitarse con las riquísimas comidas, carnes asadas. No, hombre, mira, por aquí venden enchiladas, venden burritos, venden taquitos de picadillo. 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Entonces, oiga, señora, dígale al señor que no le va a hacer de cenar, para que venga a cenar por acá con nosotros, acá a la feria de Santa Rosa de Lima 2026. Entonces, vamos a ver por aquí, mira, ¿qué tenemos por aquí? 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Taquería Junior. Taquería Junior. Señor, su nombre, por favor, señor. Estamos a través de la radio La Sabrosita de Musqui.
8: ¿Mande?
3: ¿Su nombre?
8: Ah, Julio.
3: Sí. Ok. ¿Se llama el negocio Taquería Junior?
8: Sí, se llama Julio.
3: ¿De dónde viene? ¿Desde
8: qué parte? De acá, de Reynosa.
3: ¿Desde Reynosa?
8: Sí.
3: Ok. No, pues que tenga mucho éxito.
8: Ah, sí. Sí, muchas gracias.
3: Por cierto, esto apenas comienza, ¿eh?
8: Sí, claro.
3: Estamos a través de La Sabrosita de Musqui, de la radio.
8: Muy bien,
3: doctor. Ádele, para servirle. Ádele, buenas noches. Bueno, pues la gente que está por acá, la gente que ya se está deleitando por acá, claro que sí, saluditos. Muy buenas noches. No, hombre, qué padre. Qué padre. ¿Quién anda por acá? No, pues no quieren que lo veamos. No quiere que lo veamos cenar, ¿verdad? No, no quiere que lo veamos cenar. ¿Está rico todo?
9: Está muy rico.
10: Está muy rico.
3: Está muy rico. Está muy rico. ¿Sí? Pues seguimos adelante, Taquería Junior. Fíjate qué rico se mira todo por aquí. Entonces, pues vamos, seguimos a través de la Sabrosita. La Sabrosita, la number one, la número uno. Bueno, pues vamos. Mira nada más. Déjame saludar a una persona. Estamos transmitiendo por la radio. Sí, para que manden saludos.
11: Muchos saludos a toda la gente de aquí de Musquis, que se vengan a la feria. Está muy buena esta feria.
3: Bueno, pues, y esto apenas inicia, ¿eh? Entonces, ya cenaron, mira, se mira bien rico aquí todo.
12: Mira, acabamos de cenar.
3: ¿Aquí?
12: No, allá.
3: Ah,
12: allá. Allá le usted, ¿no?
3: Bueno, que sigan divirtiendo, ¿eh? Está bien. Bueno, pues vámonos. Seguimos por acá. Aquí no hay nadie, mira. Acá está este muchacho. Bueno, pues seguimos a través de la radio. ¿Estamos conectados? ¿Todos estamos conectados? Bueno, pues estamos al aire, claro que sí. Vamos a ver, mira por acá los caballitos pony. Qué bonito se mira todo. 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Ya estamos.
13: Claro que sí, compañero. 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
3: Así es, efectivamente. Bueno, pues continuamos con el recorrido. Pues vámonos, vamos por allá a las atracciones, ¿verdad? Vamos a los juegos mecánicos, claro que sí. Seguimos caminando, seguimos por aquí por los amplios pasillos de la Feria Santa Rosa de Lima 2026. 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Bueno, también, mira por acá, ya está el baile. Ya está el bailongo por acá, a todo lo que da. Bueno, pero es la alternativa. Nosotros seguimos, vámonos. Vamos por acá a las atracciones. 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Ahorita está la alternativa de Norteños de Barroterán, los Norteños de Barroterán, alternando con el grupo de Mr. Chico. Bueno, pues, ya andamos por acá, dice bienvenidos a Atracciones Aguilar. 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Bien, andamos por acá. 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Así es. Bueno, vamos a hacer el recorrido por acá por este lado. Pues ya se encuentra por aquí la Rueda de la Fortuna. Están los carritos para los niños, se encuentra el gusanito también, ¿verdad? También el gusanito, por acá está, vamos a ver qué es esto. Mira, es un juego nuevo, ¿eh? Un juego nuevo este. Y el martillo, y el titán. Hombre, qué bárbaro. Mira la montaña rusa también, oye. Montaña rusa para que se venga usted a pasear por acá. Muy buenas noches, ¿cómo se llama este juego acá?
2: Es realidad virtual. Es una simulación como si estuvieran ahí.
3: Es novedad aquí, no lo había visto yo.
2: ¿No? Sí, hay variedad para que puedan ver, hay de terror, dinosaurios, montaña rusa, para esquiar, hay mucha variedad.
3: ¿Y luego cómo visita?
2: ¿De
3: qué ciudad?
2: De Irapuato.
3: Gracias. Oh, pues fíjese, de gente que viene desde Irapuato a exponer por acá, a trabajar, ¿verdad? Más que nada. Mira los carritos chocones, también hay carritos chocones. ¿Cómo se llama este juego? ¿Cómo se llama este juego? El paseo. El teleférico, se me fue el nombre, disculpen, el teleférico, fíjese nomás. Mira los carritos. Aquí hay carritos para todas, hay juegos para todas las edades, oiga. Si usted tiene 50 años, 60 años, 70, 80 años, usted véngase a divertir desde pequeñito, desde 8 o 10 años hasta 80, 90 años. Entonces, usted se puede ir a pasear. Son diferentes juegos para diferentes edades, ¿verdad? Mira la montaña rusa. Qué bonita la montaña rusa. Claro que sí. Este juego, ¿qué? ¿Cómo se llama? Circus. Es el Circus. Bueno, pues seguimos caminando. Ya andamos acá por este lado, ya están los carritos chocones, allá de aquel lado, por acá está el teleférico, oye, atraviesa casi todo el terreno de la feria, el del teleférico, ahí para que se pasen los chiquitines, y también usted, como le estoy comentando, también usted se puede venir a pasear en el teleférico, si cabe, no, si cabe toda la gente ahí. Bueno, acá los carritos chocones también. Bueno, pues, véngase a divertir. Mira a la señora Licina Hidalgo. Buenas noches. Saluditos. Bueno, pues, a toda la gente que anda por aquí, a toda la gente que se vino a divertir esta noche, Pues claro, como le seguimos todavía haciendo la invitación, oiga, para que usted se venga, todavía es tiempo. Entonces, esto se termina tarde, esto se termina hasta que el cuerpo aguante, como dicen por ahí, ¿verdad? Si es posible, hasta las 2 de la mañana. Entonces, pues, ¿qué más tenemos que decirle? Pues le dejamos la invitación. Una invitación para toda la gente que nos acompaña a través de la mejor estación, a través de la sabrosita Melchor Musquiz, Coahuila, México, la que se escucha hasta nombre por todas partes del mundo. Entonces, usted que nos está escuchando, usted que está por allá en la Unión Americana, que piensa venirse a la feria, pues véngase, porque esto apenas inició y son 10 días de feria. Entonces, pues, ¿qué más tenemos que decir, compañero? ¿Anunciamos patrocinadores? Claro que sí, el anuncio de patrocinadores con el compañero Alfredo Duarte.
13: Claro que sí, compañero Juan Castro, fíjate, agradecer a todos los patrocinadores que cordialmente pues, nos hicieron el favor, ¿verdad? 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Oro, todos ellos patrocinadores que hicieron posible, ¿verdad?, esos controles remotos aquí en este buen evento, lo que es la Feria Santa Rosa de Lima, muchas gracias, Coahuila.
3: Así es, compañero. Así es. Bueno, pues seguimos el recorrido en los terrenos de la feria. Ahorita a ver si nos acercamos, podemos acercar allá con los buenos amigos de los norteños de Barroquerán. A ver qué impresiones nos dan de estos festejos de la feria de Santa Rosa de Lima 2026. Vamos a continuar, seguimos por este lado, vamos dando la vuelta, estamos haciendo un amplio recorrido por todo el terreno de la feria para que usted que está en casita, usted que está en su trabajo, usted que nos está escuchando a través de la radio en la sabrosita de Musquiz, para que se venga en esta noche, pues noche de feria, iniciamos el viernes, terminamos hasta el día 30 de agosto, terminan las festividades de las ferias de Santa Rosa de Lima 2026. Entonces, pues usted que nos acompaña, no sé, acá en los ranchos, en los ejidos, y nos está escuchando a través de la radio, pues le hacemos la invitación para que se venga a divertir en grande a las festividades de la Feria de Santa Rosa de Lima 2026. Vamos por acá con nuestros buenos amigos de lo bueno. Si usted se quiere ir a tomar unas amargosas también, claro que sí. Si usted se quiere venir a tomar unas amargosas, ya están heladas. Bueno, haga la invitación a la gente, estamos a través de la radio La Sabrosita de Musquiz.
9: Pues van a comprar aquí el local número 1. Tenemos Tecate Light, Tecate Roja, Indio y Caguama. También heladas.
3: Pero están más congeladas que el hielo, me dice. Bueno, que tengan mucho éxito, que tengan mucha venta. Estamos a través de la radio La Sabrosita de Musquiz para que nos escuche por ahí. Juan Castro, servidor. Saluditos. A ver, no corran, no se me escondan. ¿Quién corrió? ¿Del Martín? ¿Ven? Bueno, ya me corrieron todos. A ver, ¿cómo están las amargosas?
10: Bien heladas. Bien heladas, sí. Bien puertas, ahora sí. Igual que ayer. Está bueno. A la hora que quieren, tienen que venir aquí por la semana.
3: Gracias. Esto apenas está iniciando, ¿verdad? Son 10 días de feria, entonces todavía... ¿Verdad? Ok, gusto saludarlo, buenas noches. Bueno, pues seguimos. ¿A dónde vamos? Nos vamos por este lado. Bueno, pues seguimos por acá, seguimos haciendo la invitación para... Bueno, le vamos a dejar la invitación, le hacemos la atenta invitación ya para retirarnos ya de este control remoto. Y claro que sí, como estamos en la transmisión de Coahuila Hoy y de la radio La Sabrosita de Musquis en el 106.7 en FM de tu radio. Entonces, pues le hacemos la invitación para que se venga, todavía es tiempo, ¿verdad?, para que llegue aquí a los terrenos de la feria y se divierta en grande con la gran presentación de... Ahorita están los norteños de Broterán en la alternativa, pero pues por ahí viene ya el grupo de Mr. Chivo, del buen amigo Juan Carlos Pérez, directamente desde Miguel Alemán, Tamaulipas. Entonces, le dejamos la invitación. Mandamos los micrófonos a cabina central de La Sabrosita.
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1: Muy buenas noches, bienvenidas y bienvenidos a este programa del 23 de agosto en La Hora Nacional. Hoy tenemos mucha música y talento para ustedes. Gracias por acompañarnos una semana más.
2: Les vamos a platicar sobre la estrategia de atención a las causas con programas de educación, empleo, deporte y participación comunitaria.
1: Les presentaremos a los 7 semifinalistas de México Canta 2 que viven en nuestro país. Escucharemos sus canciones y hablaremos también de las oportunidades que hay para las juventudes.
2: Además, les hablaremos de los resultados históricos de la delegación mexicana de los Juegos Centroamericanos y del Caribe. Fueron 167 medallas de oro, 125 de plata y 115 de bronce.
1: Y tendremos un nuevo flashazo del bienestar sobre el apoyo para personas que perdieron su empleo.
2: Además, recordaremos a una grande de la música, Chavela Vargas. Empezamos.
1: El pasado 12 de agosto se conmemoró el Día Internacional de la Juventud y a propósito de esto, hoy vamos a platicar sobre la estrategia de atención a las causas de la violencia, lo que se está haciendo con las y los jóvenes y también de otros programas.
2: Por ejemplo, Jóvenes Transformando México, que ofrece opciones relacionadas con educación, empleo, deporte y participación comunitaria.
1: También está Jóvenes Unen al Barrio, en el que participan más de 6,000 jóvenes en actividades como recuperación de espacios públicos, elaboración de murales y acciones comunitarias.
2: Y también está Jóvenes Construyendo el Futuro, que ha vinculado a más de 400,000 jóvenes con empresas e instituciones para que puedan adquirir capacitación y experiencia laboral.
1: El deporte también forma parte de estas acciones. Por ejemplo, el pasado 16 de agosto se realizó la clase nacional de box Puños de Transformación con 107 sedes en todo el país.
2: Y con Boxeando por la Paz participan cada semana casi 7,000 personas en más de 100 gimnasios de 15 estados. Además, el pasado 29 de julio, Tequios por la Paz reunió a más de 500,000 de participantes.
1: Durante agosto también se llevó a cabo la Jornada Nacional Ser Joven, con actividades en las 32 entidades. Además, los festivales por la paz han reunido a más de 2.6 millones de asistentes.
2: Otro punto es la recuperación de espacios públicos. Con las ferias de paz se han recuperado más de 446 espacios para que vuelvan a ser utilizados por las comunidades.
1: Y en el Tianguis del Bienestar, más de 420,000 personas han recibido bienes de primera necesidad en 35 municipios y más de 800 comunidades.
2: También está el desarme voluntario y canje de armas. Desde octubre de 2024 hasta el 10 de agosto de este año, se entregaron voluntariamente y de manera anónima más de 12,000 armas de fuego.
1: Y hay otro dato interesante. Más de 13,000 juguetes bélicos han sido intercambiados por juguetes didácticos para niñas y niños. La próxima sede será Tzintzuntzán, Michoacán.
2: Finalmente, estas acciones también incluyen servicios y trámites. En todo el país se han realizado más de 8 millones con atención directa a cerca de 4.8 millones de personas.
1: En estas actividades participan 53 dependencias federales, además de autoridades estatales y municipales.
2: Son acciones que abarcan distintos frentes: oportunidades para jóvenes, deporte, cultura, recuperación de espacios y servicios y prevención.
0: Este 23 de agosto, México Canta hace historia. Por primera vez, la semifinal del concurso binacional que celebra la cultura mexicana y promueve el cambio de las narrativas en las canciones llega a Estados Unidos, al histórico Orpheum Theater de Los Ángeles, California. Y como la ocasión lo merece, lo hace con unos invitados de lujo, los Tigres del Norte.

0: grupo más importante de la música norteña en la historia, así como nuestros semifinalistas, los hermanos Hernández, fueron jóvenes que con trabajo, esfuerzo y mucho talento lograron convertir a los Little Tigers, como los bautizó un oficial de migración, en unos verdaderos gigantes de la música nacional. Los Tigres del Norte demuestran que las y los jóvenes mexicanos tienen garra y pasión, y sobre todo, representan al pueblo con canciones como La Jaula de Oro o De Paisano a Paisano, con las que le dieron voz a los migrantes, musicalizaron sus miedos, intereses y esperanzas.
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0: El 23 de agosto, la agrupación nacida hace 57 años en Rosa Morada, Sinaloa, será reconocida por el Consejo Mexicano de la Música por su gran trayectoria, así como su aportación y fomento a la cultura nacional. Los Tigres del Norte han vendido más de 60 millones de discos, han obtenido 6 Grammys y 12 Grammys latinos, tienen su propia estrella en el Paseo de la Fama de Hollywood y cada 9 de febrero se celebra su día en San Francisco. Pero lo más importante de todo es que los Tigres del Norte son la voz del pueblo y están en México Canta. 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
2: La música mexicana tiene una gran capacidad para contar quiénes somos. Está presente en las celebraciones, en las despedidas, en las reuniones familiares y también en esos momentos en los que una canción parece decir exactamente lo que sentimos.
3: Hoy vamos a conocer a los 7 semifinalistas de México Canta 2 que viven en nuestro país y todos comparten algo: las ganas de hacer que la música mexicana pueda dialogar con nuevas generaciones sin perder sus raíces.
2: Empezamos esta selección musical con una canción que prácticamente forma parte del ADN de la música mexicana. Vamos a escuchar El Rey, interpretada por José Emiliano Macías, uno de los semifinalistas de México Canta 2. Es una oportunidad para escuchar cómo una nueva generación se apropia de un clásico y lo lleva a su propia voz.
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Muchas gracias. Ahora llega Fátima Cuevas con Paloma Negra, otro de los grandes temas de la canción mexicana. Es una canción que está muy asociada al desamor y a esa manera que tenemos de convertir las emociones en música.

0: Muchísimas gracias. México hizo historia en los Juegos Centroamericanos y del Caribe 2026. La delegación mexicana ganó 407 medallas, 167 de oro, 125 de plata y 115 de bronce. Un número récord que le permitió conseguir el tricampeonato centroamericano.
1: Y hay un dato interesantísimo. Las mujeres mexicanas ganaron 198 medallas, entre ellas 83 de oro. Detrás de cada una hay horas de entrenamiento, disciplina, preparación y también el acompañamiento de familias, entrenadores y equipos multidisciplinarios.
0: De acuerdo con la CONADE, estos resultados son producto de un trabajo de preparación de alto rendimiento. Para este ciclo se destinó una inversión de más de 1,000 millones de pesos para la preparación y también la clasificación de los atletas.
1: Y esto no se acaba aquí. Los deportistas ya tienen la mirada puesta en los próximos retos. Lima 2027 y los Juegos Olímpicos de Los Ángeles en el 2028. El clavadista Osmar Olvera, por ejemplo, habló de la importancia de tener preparación física y equipos especializados para seguir creciendo.
0: También están historias como la de la boxeadora Guadalupe Sherlyn Torres Tavares, que mencionó que el boxeo va mucho más allá del ring. Enseña disciplina, respeto y carácter. Y además, cada medalla representa justo eso, años de esfuerzo que se convierten en victorias.
1: También estuvo Fernando Parroquín Delfín, que consiguió medallas en ecuestre y describió representar a México como uno de los mayores honores de su vida.
0: Además, se anunció que esta vez habrá estímulos para cada una de las medallas obtenidas por atletas y entrenadores en competencias internacionales.
1: Así que 407 medallas no son solamente un número, son 407 momentos de esfuerzo, disciplina y perseverancia que pusieron a México en lo más alto del medallero centroamericano y que marcan el camino hacia los próximos eventos deportivos.
2: ¡Campeón de los Juegos! ¡México lindo!
3: Hay victorias que se gritan y hay otras que se cantan. Porque cuando México gana, buscamos nuestra bandera y el corazón empieza a cantar. En estos Juegos Centroamericanos y del Caribe, México hizo historia. 407 medallas, 167 de oro, 125 de plata y 115 de bronce. El mejor resultado de nuestra historia en estos Juegos y un tricampeonato que habla del talento, disciplina y años de trabajo. Cada vez que nuestra bandera hundió en lo más alto, no fue solo una victoria, fue una serenata para México. Gracias a cada atleta, entrenador y miembro de esta delegación por demostrar que México puede llegar muy lejos. El siguiente objetivo, Lima 2027, con la misma bandera, el mismo orgullo y México siempre.

0: al sonoro rugido.
1: Seguimos con Música de México Canta 2 y ahora escucharemos a Luna López, semifinalista que interpreta Ya lo sé que tú te vas. Esta canción demuestra que las nuevas generaciones también pueden encontrar su propia identidad dentro del repertorio de la música mexicana.

Es momento de escuchar a Dylan Morales, quien llega con Como quien pierde una estrella, una canción que se convirtió en referencia de la música popular mexicana. Vamos a escuchar esta interpretación de uno de los 7 semifinalistas que siguen avanzando en México Canta 2.

0: Muchísimas gracias.
1: Y seguimos con Isabel Piñeiro, una nueva voz en este concurso que busca impulsar el talento mexicano. Ella interpreta una canción que ha cruzado generaciones. No me queda más.

0: Hachnip Olal. Muchísimas gracias, presidente.
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3: Y seguimos conociendo el talento joven de México con Brian Soto, semifinalista de México Canta 2, que interpreta Florita del Alma. La música mexicana también se mantiene viva cuando una nueva generación la escucha y la interpreta.
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0: Muchas gracias.
1: Cerramos este bloque musical con Grecia Delgado y Aires del Mayab, una canción que nos conecta con la península de Yucatán. Porque hablar de música mexicana también es hablar de la enorme diversidad regional que hay en nuestro país.

0: Gracias.
1: Hay lugares que guardan documentos que forman la memoria de un país. El Archivo General de la Nación tiene su sede en el histórico Palacio de Lecumberri, un espacio que durante buena parte del siglo XX funcionó como prisión y que fue transformado para cuidar uno de los acervos documentales más importantes de México.
2: El antiguo Palacio de Lecumberri se convirtió en un espacio dedicado a conservar, organizar y poner a disposición de la sociedad documentos fundamentales para conocer nuestra historia. Vamos a ver y a escuchar la cápsula que nos preparó Orlando Abad.
3: Nos encontramos en un edificio histórico de México. Es un edificio de principios del siglo pasado que funcionó como penitenciaría de la Ciudad de México hasta la década de los 70 y que a partir de la década de los 80 es sede del Archivo General de la Nación. Un lugar impresionante que guarda tantos y tantos secretos que sería casi incontable en un solo día. Pero hoy nos dedicamos a conocer un poco más de este sitio y de su misión en el presente. Por favor, acompáñenos a ver esta entrevista y a ver qué aprendemos. Como cada que salimos a visitar México, llegamos a lugares sorprendentes y maravillosos en la hora nacional. Hoy estamos en el Archivo General de la Nación, en el Palacio de Lecumberri, un lugar histórico por demás para nuestra nación y para nuestra historia, pero vamos a platicar con el que sabe. El doctor Rodrigo Moreno Elizondo, que es el subdirector de acceso y atención al público, como ustedes, como nosotros, que nos metieron, miren, hasta el fondo de la casa aquí en el Archivo General de la Nación. Muchas gracias, doctor. ¿Cómo está?
4: Orlando, es un gusto estar con ustedes y estar con su auditorio.
3: ¿Cuál es la importancia de tener un archivo general en México?
4: El Archivo General tiene múltiples funciones sustantivas. Entre ellas están garantizar la correcta organización y administración de archivos en el país. Es decir, que se encarga de acompañar a las instituciones públicas, incluso particulares, que necesitan tener correctamente organizada su información para garantizar el acceso a la misma y, por lo tanto, su utilidad. Y eso acompaña a la administración pública, pero también a lo interno tiene la responsabilidad de custodiar un gran acervo histórico que contiene la memoria documental del país desde el siglo XVI hasta el presente.
3: Aquí están los sentimientos de la nación, entre muchos otros. Platíquenos algo de esos datos sorprendentes que podemos encontrar aquí.
4: El Archivo General de la Nación tiene una historia larguísima. Desde la época colonial se empiezan a generar documentos. Sin embargo, no existía propiamente una cultura de organizar y administrar estos documentos. Hasta finales del siglo XVIII ya se dan cuenta las autoridades que había que tenerlo organizado. Había algo que se llamaba la Secretaría de la Cámara del Virreinato. Y ahí se tenían organizados papeles administrativos de la colonia. Entonces se crea el primer archivo, el Archivo General de la Nueva España. Después esa administración cambia en la época independiente. En agosto de 1823 se decide crear el Archivo General y Público de la Nación, que es, digamos, el antecedente de este Archivo General.
3: Oiga, a finales de los 70, 77, por ahí se dijeron, ya no cabemos, necesitamos otro lugar. Platíquenos cómo fue esa transición, porque bueno, ahora ya se ve todo muy bonito, pero aquí era un lugar donde la historia fue muy oscura.
4: Claro, este archivo ha estado viajando. En el primer momento del siglo XVIII estaba en Palacio Nacional. Como no cabía todo el documento ahí, se mandó una parte a lo que es el convento de Santo Domingo. Entonces, como justamente no cabía, decían, bueno, necesitamos buscar un lugar idóneo. Había una parte en algo que se llamaba el Templo de Guadalupe, que era la Casa
3: Tacubaya,
4: Amarilla.
3: ¿No?
4: Tacubaya.
3: Claro.
4: Estuvimos un tiempo en lo que hoy es el Munal, el ex Palacio de Comunicaciones y Obras Públicas. Ahí del año 73 al año 82 fue nuestra casa, digamos. En 1976 cierra esta penitenciaría, en agosto. En el 77 se decreta que se tiene que convertir en el Archivo General. Había que remodelarlo. Se logra, se remoza, se quita, digamos, todo lo que tenía que ver con la penitenciaría. Y en agosto del 82 se hizo un gran evento para inaugurar esto que sería la casa definitiva hasta este momento del Archivo General de la Nación.
3: Hoy podemos venir a visitar, podemos venir a consultar. ¿Cómo le hacemos, Doc?
4: La gente puede venir al Archivo General de la Nación a recorrer la exposición permanente. Hay documentos emblemáticos como el Acta de Independencia de 1821, las constituciones de 1824, 1856, 17, van a poder ver la historia de la institución y a la vez las funciones sustantivas, todo el equipo de archivistas y de especialistas que hacen posible que la memoria siga viva.
3: Doctor, muchísimas gracias por acompañarnos en la Hora Nacional.
4: Muchísimas gracias por la invitación.
3: Y nosotros seguiremos caminando, recorriendo y conociendo lugares mágicos, maravillosos e históricos como este Palacio de Lecumberri, hoy Archivo General de la Nación.
2: Hay Hay voces que no solamente interpretan canciones, se convierten en parte de la memoria de un país. Ese es el caso de Chavela Vargas.
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2: Nacida en Costa Rica el 17 de abril de 1919, pero muy vinculada con México, país que adoptó como propio y cuya cultura llevó por escenarios de América Latina, Europa y Estados Unidos.
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1: Chavela apareció con su poncho, su guitarra y una voz que no necesitaba adornos para transmitir dolor, libertad y desamor. Su interpretación convirtió canciones como Paloma Negra, La Llorona y Un Mundo Raro en verdaderos himnos. Vamos a conocer más sobre ella en la siguiente cápsula.
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5: María Isabel Anita Carmen de Jesús Vargas Lizano, más conocida como Chavela Vargas, nació el 17 de abril de 1919 en San Joaquín de Flores, Costa Rica. Tras la separación de sus padres, quedó al cuidado de sus tíos, en un entorno marcado por carencias económicas. Desde pequeña descubrió su vocación.
6: 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Desde que nací, canté.
5: Impulsada por un deseo de libertad e independencia, entre 1933 y 1936 se trasladó a México para cambiar el rumbo de su vida.
6: México tiene un lugar para los extranjeros, tiene un encanto extraño. Es México la palabra divina, la palabra mágica, la palabra sabia.
5: Con el tiempo se nacionalizó y convirtió su mexicanidad en uno de los rasgos más profundos de su identidad artística. Aquí comenzó a interpretar canciones rancheras y boleros, música tradicionalmente masculina. Poco a poco, incorporó a su repertorio obras de destacados compositores mexicanos como José Alfredo Jiménez, Cuco Sánchez, Álvaro Carrillo, Tomás Méndez y Tata Nacho, cuyas obras contribuyó a inmortalizar. La intensidad emocional con la que interpretaba cada canción daba al público una experiencia profundamente íntima y conmovedora. A partir de su éxito con la canción Macorina, en 1952, su voz recorrió toda América Latina. En 1961 grabó su primer disco LP, Noche Bohemia, e inició una prolífica carrera discográfica. También llegó al cine. En 1967 participó como actriz en la película La Soldadera de José Bolaños. Colaboró en distintas producciones como intérprete musical, tal fue el caso de la película Frida, de Julie Taymor. Asimismo, Pedro Almodóvar incluyó varias de sus canciones en sus películas. Chavela recibió numerosos reconocimientos tanto en México como en el extranjero. En 1975 se alejó de los escenarios, pero a finales de la década de 1980 reapareció y en 1995 se presentó por primera vez en el Palacio de Bellas Artes. Ya en la madurez, Chavela habló abiertamente de su homosexualidad, convirtiéndose también en un referente para la comunidad LGBT latinoamericana. Ofreció su último concierto en Madrid en julio de 2012. Poco después regresó a México, donde murió el 5 de agosto de 2012. Su voz continúa conmoviendo a nuevas generaciones.

0: Para terminar esta primera parte de la Hora Nacional, queremos cerrar con una frase de Chavela Vargas. Hay que llenar el planeta de guitarras y violines en lugar de tanta metralla.
1: Esta frase resume mucho de lo que fue su vida. Fue una mujer que se rodeó de música, que decidió vivir con intensidad, enfrentar sus miedos y mantenerse fiel a sí misma. Que su historia nos recuerde que la vida también se trata de vivirla plenamente y sin violencia.
0: Y como cada semana queremos mandarle un saludo a todas las personas que nos ven y nos escuchan. Un abrazo hasta Aguascalientes para Miguel Carrera, para Alicia BFG y a Patricia Paredes en Calgary, Canadá. Gracias por acompañarnos desde tan lejos.
1: También saludamos a María Elena en Chihuahua, José Luis en Sonora, Rocío en Sinaloa, Fernando López en Durango, para Verónica Corona en Jalisco y Carlos Muñoz en Nuevo León.
0: Y si quieren seguir escribiendo, pueden seguir a La Hora Nacional Oficial. Estamos en YouTube, Facebook, Instagram, TikTok, X, Spotify y en el número 5534-834239.
1: Y también nos pueden mandar un correo electrónico a lahoranacional@segov.gov.mx.
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0: Bienvenidos a este recorrido a través de nuestro estado, sus municipios y su gente.
1: Nos complace mucho que hoy nos acompañe porque usted y su familia son la parte más importante de este programa.
0: A nombre del gobierno de Coahuila le damos la bienvenida a Melissa Cardona
1: y Víctor Antero Flores.
0: Así comenzamos en Coahuila, en la Hora Nacional.

0: En el Saltillo de finales del siglo XIX, hubo un edificio que representó ese sueño de modernidad, el Teatro Acuña.
1: Durante 16 años, entre 1886 y 1902, aquel recinto fue el corazón cultural de la ciudad.
0: En la década de 1880, Saltillo dejaba atrás una etapa marcada por conflictos militares y políticos.
1: La idea de construir un recinto escénico tomó forma durante el gobierno de Evaristo Madero. La primera piedra fue colocada el 5 de febrero de 1882 y la obra continuó durante la administración del general Julio M. Cervantes. El proyecto fue encargado al arquitecto John White y se levantó en un sector cercano a la antigua Plaza Tlaxcala, en terrenos relacionados con el antiguo espacio del pueblo de San Esteban.
0: Y ese símbolo tenía un nombre profundamente ligado a Saltillo, Teatro Acuña. El poeta Manuel Acuña había nacido en esta ciudad en 1849. Y aunque murió muy joven en la Ciudad de México, su poesía lo convirtió en una de las figuras literarias más importantes del país.
1: La inauguración ocurrió en 1886. Para esa noche se eligió una obra cargada de significado, El Pasado, la única pieza teatral escrita por Manuel Acuña. La representación estuvo a cargo de la compañía Baladía.
0: Uno de los elementos más recordados era el gran telón del escenario, donde aparecía representado el busto de Manuel Acuña.
1: Con el paso de los años, el Teatro Acuña recibió compañías dramáticas, zarzuelas, conciertos y espectáculos musicales. Fue un espacio donde convivieron distintas clases sociales.
0: En 1898, apenas unos años después de las primeras exhibiciones públicas del cinematógrafo de los hermanos Lumière en Francia, Saltillo conoció aquella nueva maravilla tecnológica. El 4 de junio de ese año se realizó una función cinematográfica en el Teatro Acuña.
1: Los boletos tenían distintos precios. La luneta costaba un peso, la galería 50 centavos y los niños pagaban 25 centavos. Aquella primera exhibición reunió a 42 personas. Era el nacimiento del cine como espectáculo público en la ciudad.
0: Pero la historia del Teatro Acuña tendría un final trágico. El 24 de agosto de 1902, un incendio destruyó completamente el edificio. Las llamas avanzaron rápidamente, porque gran parte de la construcción estaba hecha de madera. En unas horas desapareció el principal escenario artístico de Saltillo.
1: Y alrededor de aquella tragedia, nació una de las leyendas más conocidas de la memoria teatral de la ciudad. Esa noche estaba anunciada la presentación de la obra El Loco Dios, del dramaturgo español José Echegaray, quien años después recibiría el Premio Nobel de Literatura. La función nunca llegó a realizarse. El teatro desapareció antes de que se levantara el telón.
0: La historia se volvió todavía más inquietante 16 años después. En 1918, cuando Saltillo ya contaba con el Teatro García Carrillo, nuevamente apareció en cartelera la obra El Loco Dios. Ese mismo día, otro incendio destruyó aquel recinto. Con el tiempo, la gente comenzó a hablar de una supuesta maldición y la obra pasó a ser conocida popularmente como la obra maldita.
1: Sin embargo, la historia tiene un detalle importante. El Loco Dios también fue representada en otras ocasiones sin que ocurriera ninguna tragedia. Más que una maldición, lo que sobrevivió fue una leyenda urbana nacida de dos coincidencias extraordinarias. Y quizá eso también forma parte de la historia de los teatros. No solo conservan obras y artistas, también conservan rumores, recuerdos y relatos que pasan de generación en generación.
0: El Teatro Acuña desapareció hace más de un siglo, pero su memoria permanece porque representó una época en la que Saltillo quiso abrir una ventana hacia el mundo. Fue escenario de arte, de música, de teatro y de las primeras imágenes cinematográficas.
1: Cuando una ciudad pierde un edificio histórico, no pierde únicamente ladrillos, madera o decoración. Pierde los momentos que allí ocurrieron. El Teatro Acuña fue el lugar donde muchas generaciones escucharon por primera vez una obra, una melodía o una historia proyectada en una pantalla. Fue el escenario donde Saltillo se vio a sí mismo como una ciudad moderna.
0: Y aunque el telón cayó definitivamente aquella tarde de 1902,
1: La historia del Teatro Acuña continúa vigente cada vez que alguien recuerda su nombre.
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1: Esta noche nos acompaña Sergio Castillo, uno de los socios del Cerdo de Babel, un bar con un corte muy cultural en el centro de Saltillo. Checo, bienvenido.
3: Muchas gracias, Víctor, por la invitación. Para mí es un honor estar en esta cabina. Soy fan de ustedes, los escucho los domingos y pues es un gustazo estar aquí.
0: Bienvenido, Sergio. ¿Cómo surge la idea de un bar cultural en Saltillo?
3: Bueno, pues la verdad es que nunca nos lo planteamos como tal. Lo único que nos planteamos en un principio fue que si el espacio era requerido para alguna exposición, para la presentación de algún libro, alguna otra propuesta escénica, etcétera, pues que íbamos a abrir las puertas. Y pues así sucedió. ¿Por qué? Pues porque en Saltillo hay una gran actividad de artistas, ¿no? Entonces, pues bueno, el Cerdo se volvió un lugar que cobijó a esta comunidad.
1: Tengo una duda, Checo. ¿Por qué se llama el Cerdo de Babel?
3: Ya sabía que me ibas a preguntar eso. Pues mira, la verdad es que no, es un poco una ocurrencia. Nosotros queríamos que este lugar, que estábamos ya diseñando desde hacía algunos meses, pareciera un lugar atemporal, que siempre estuvo ahí. Entonces pensamos que tendría que tener el look de una taberna vieja, una cantina vieja, y pues los nombres de las tabernas del medievo, y que luego otra vez en las 60s del siglo pasado, con todo el rollo de la psicodelia, retomaron también los nombres descompuestos. Pues dijimos, bueno, vamos a tratar de ensamblar, de hacer un nombre compuesto, ¿no? Utilizando la palabra cerdo, también el perro, por ahí lo barajamos en algún momento. Guanajuato, perdón, había un lugar que se llamaba el Gallo Pitagórico. En otros lugares hubo varios gatos negros, ¿no? Entonces, en torno a esas ideas fue que construimos este nombre compuesto. Nos gustaba la fonética, ¿no? De el cerdo. Y luego dijimos, ¿pero qué? ¿El cerdo qué? Dijimos, bueno, pues de Babel, ¿no?
0: Actualmente, ¿cuál es la mecánica cultural de este espacio?
3: Pues mira, desde un principio, la noche que inauguramos el 26 de agosto de 2004, nos habíamos quedado sin dinero para decorar las paredes. Entonces le pedimos a un gran amigo, Ignacio Valdés, diseñador y fotógrafo, que nos prestara algunas fotografías para decorar. Y me dijo, sí te las presto, pero pues mejor ya armamos una exposición. Dije, órale, va. Y entonces, al final de la noche, ya teníamos organizadas otras 5 exposiciones. De ese tamaño era la pues necesidad de espacios para los creadores, ¿no? Entonces, pues ya no paramos. Regularmente tenemos una agenda de exposiciones que va de un año a un año y medio. Si alguien quiere exponer en el espacio, pues tiene que esperar ese lapso de tiempo. Y ya tenemos también algunas fechas que ya están apartadas de manera permanente para algunos artistas, ¿no? Como el maestro Alejandro Cerecero, que expone en agosto, desde hace 15, 16 años. O el maestro Jeroca, que lamentablemente murió hace un año, que teníamos con él exponiendo pues casi 19 años, ¿no? Entonces las dinámicas son un poco así. Seguimos abriendo las puertas del espacio, determinamos si alguna propuesta artística requiere como de algún trabajo de curaduría o de museografía, y vamos acompañando a los artistas, sobre todo a los que son más jóvenes. Y de esta misma manera también, pues cuando hay alguna propuesta editorial, porque el Cerro funciona como casa editorial, pues revisamos las propuestas y vemos qué podemos hacer y qué no. Nuestro presupuesto es limitado, es acotado, pero siempre hay un porcentaje de lo que entra de dinero a este establecimiento para dedicarlo a la producción artística.
1: Sobre todo presentan géneros como literatura, pintura, pero también música, ¿no?
3: Sí, desde hace varios años el Cerdo es sede de propuestas de jazz, por ejemplo. Aparecemos en el Atlas Nacional de Jazz y pues bueno, es un lugar que pues bueno, no tiene un escenario específicamente diseñado para los grupos. Sin embargo, a los músicos de la ciudad y de otras partes del país les gusta presentarse en el Cerdo porque el público es muy receptivo y pues les interesan las propuestas. Siempre son la gente es muy abierta a escuchar lo que se presenta en el Cerdo.
0: Están de fiesta. ¿Cuántos años cumple el Cerdo de Babel?
3: Cumplimos 22 años este 26 de agosto. Somos como el decano de los bares en el centro, de esta nueva ola de bares en el centro histórico. Y pues bueno, estamos muy contentos de seguir vigentes, de que hay generaciones de jóvenes que pues nos siguen visitando. O sea, primero los papás y luego ahora también los jóvenes. Y pues para nosotros es como un placer, ¿no? Que así sea.
0: El festejo es el 26 de agosto. ¿Van a celebrar?
3: Claro, sí. Nos pueden encontrar en Instagram como así, el Cerdo de Babel. En Facebook también como el Cerdo de Babel. Hay un canal de YouTube igual. En todos, en YouTube, en Instagram, en X, Facebook, estamos como el Cerdo de Babel.
1: Redes sociales, chico, donde los parroquianos y los artistas puedan presentar su obra en el Cerdo de Babel.
3: Sí, como parte de la tradición gráfica que el Cerdo tiene, desde hace varios años invitamos a un artista a que haga la imagen conmemorativa del aniversario en turno, y este año pues la está trabajando Treca, que es uno de los ilustradores más importantes y más renombrados de Saltillo, pero más renombrados fuera de Saltillo, y haremos ahí algunas camisetas, algunos pósters, y pues tenemos algo de música, por supuesto.
1: Muchas gracias, Sergio Castillo, por visitarnos y platicarnos y compartirnos sobre el Cerdo de Babel.
3: Gracias a ustedes por la invitación.
2: 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Coahuila está lleno de talento, en cada municipio, en cada ciudad, y aquí los escuchamos, en la discoteca.

0: que es malo.
1: Un compositor de la región carbonífera de Coahuila que entregó grandes éxitos a la música mexicana fue Nicolás Jiménez. Nació en Nueva Rosita el 18 de septiembre de 1919 y falleció en la Ciudad de México el 1 de julio de 1962.
2: Nicolás Jiménez Jáuregui, conocido como Nico Jiménez, desde joven mostró talento musical. Fue músico y compositor, y formó parte de esa generación de autores mexicanos que encontraron en la radio y en los discos de pasta de 78 revoluciones por minuto el medio para llevar sus melodías a miles de hogares.
1: Entre sus composiciones destacan Espinita, Desgraciado de mí, Aurora, A José, Dulce Venganza y Nobleza, interpretada por Javier Solís y que escuchamos de fondo. Sus canciones fueron interpretadas por grandes figuras como Miguel Aceves Mejía, Los Panchos, María Victoria y, claro, Javier Solís.
2: Pero fue Espinita la obra que le dio mayor reconocimiento. Grabada por el trío Los Panchos, aquella melodía de un compositor nacido en Nueva Rosita llegó a convertirse en parte de la memoria musical de México y América Latina.
1: Nicolás Jiménez fue conocido como un hombre afable, tranquilo y buen amigo. Se cuenta que durante el gran terremoto de 1957, aquel que derribó al Ángel de la Independencia de su pedestal, él se encontraba en una reunión familiar tocando el acordeón, y mientras toda la gente entraba en pánico, Nicolás no dejó de tocar para ayudarlos a conservar la calma.
2: Escuchemos ahora esta joya de la composición coahuilense, Espinita, de Nicolás Jiménez, en la interpretación original del trío Los Panchos.

0: llena de riquezas, tradiciones y costumbres. Soy de aquí.
1: Cuando uno viaja por la región centro de Coahuila y pasa por San Buenaventura, cuesta trabajo imaginar que ese pueblo de calles tranquilas y gente hospitalaria estuvo a punto de no existir.
2: Durante buena parte del siglo XVII, esta era una frontera inmensa y peligrosa. Entre Saltillo y Monclova se extendía un territorio donde el agua era escasa, las distancias enormes y los caminos apenas eran brechas entre mezquites.
1: En ese escenario aparecieron tres franciscanos, Fray Juan Larios, Fray Dionisio de San Buenaventura y Fray Manuel de la Cruz. Era 1674 cuando levantaron la primera misión dedicada a San Buenaventura, pero los ataques de los indios eran frecuentes y las condiciones tan difíciles que muy pronto tuvieron que abandonar aquel primer intento.
2: Aquellos hombres estaban hechos de una madera muy dura. Recogieron lo poco que habían construido, cargaron imágenes religiosas, herramientas, semillas y buscaron otro sitio donde volver a empezar.
1: Y no les fue mejor. Instalaron una segunda misión cerca de donde hoy se encuentra La Madrid. Otra vez comenzaron de cero y otra vez la violencia de aquella frontera terminó obligándolos a marcharse.
2: E insistieron. Todavía hubo un tercer intento. En 1692 establecieron la misión de San Buenaventura de los Colorados, cerca de Sacramento, llamada así por los grupos indígenas que habitaban la región.
1: Parecía que ahora sí habían encontrado el lugar adecuado, pero tampoco fue posible. Las dificultades seguían siendo demasiadas y por tercera ocasión aquel pueblo desapareció antes de consolidarse.
2: Imagínese usted lo que significaba mudar un pueblo entero en aquella época. Tres veces hicieron exactamente lo mismo.
1: Hasta que en 1748 el propio virrey decidió reorganizar aquella frontera. En lugar de una misión, ordenó fundar una población civil con un nombre larguísimo: Nuestra Señora de Guadalupe de Horcasitas de San Buenaventura. Ese sí fue el asentamiento definitivo. A mí me gusta pensar que por eso San Buenaventura es un pueblo tenaz.
2: Y esa personalidad parece haber acompañado siempre a sus habitantes. Hay una anécdota de principios del siglo XX que lo demuestra con toda claridad.
1: En 1906, durante el gobierno de Porfirio Díaz, alguien en la capital decidió que San Buenaventura debía llamarse como el insurgente Nicolás Bravo. Y un decreto oficial cambió el nombre de la villa.
2: Se llamó Nicolás Bravo de un plumazo. Pero hubo un detalle. Nadie le preguntó a la gente.
1: Los comerciantes seguían diciendo que iban a San Buenaventura. Los arrieros anunciaban que venían de San Buenaventura. Las cartas seguían escribiéndose con el mismo destino. Las familias continuaban diciendo con orgullo que eran sambonenses.
2: Y ya sabemos quién gana esas batallas. El pueblo. Con el paso de los años, el nombre impuesto terminó por desaparecer y el antiguo volvió a ocupar el lugar que la gente nunca había abandonado.
1: Ah, esa es una hermosa lección de historia. Porque solemos pensar que los pueblos son producto de las decisiones de los gobernantes, cuando son los pobladores quienes hacen la vida y obra de los lugares.
2: Quizá por eso San Buenaventura conserva un carácter tan especial. Sobrevivió a una de las fronteras más difíciles de la Nueva España y a tres fundaciones fallidas, y hasta un cambio oficial de nombre.
1: San Buenaventura, así como otras ciudades coahuilenses, tuvo que ganarse el derecho de existir cuatro veces.
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0: Muchos pueblos y ciudades coloniales guardan historias sobre viejos túneles.
1: Pasadizos subterráneos, antiguos desagües o corredores que conectan los edificios importantes del pasado.
0: Servían de refugio, escape y para hacer secretos movimientos.
1: En Torreón tienen uno que guarda historias de todo tipo.
0: Ponga mucha atención a lo que esta noche va a escuchar, porque la gente dice, la gente cuenta que esto en verdad ocurrió. Esta es la leyenda del Canal de la Perla, en voz de Eduardo Bielma.
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prolongándose por la avenida Morelos hasta Venustiano Carranza y cruzando por las calles de Ramos Arizpe hasta Leona Vicario, haciendo un corte diagonal, se encuentra una construcción que data del año de 1893. Este túnel subterráneo de 1.200 metros formaba parte del Tajo de la Perla, el cual tenía una distancia de 12.5 kilómetros. El Canal de la Perla debe su nombre a su función principal: llevar agua para regar las tierras de la Hacienda La Perla, y fue un brazo del Canal Torreón, que junto con el Canal de la Concha tomaba su caudal del río Nazas. Esta enigmática construcción tiene mucha historia y leyendas.

cuentan que ya pasada la medianoche, se escuchan voces, quejidos, lamentos. Estos, quizás de almas que vagan por aquel torreón antiguo y que en este canal confluyen. Cuentan que nunca te debes quedar solo en ese lugar, y menos aún recargarte en sus paredes. Pues se dice que quien lo hace, inexplicablemente siente una sensación de frío que estremece su cuerpo, y tiene la sensación como si una o varias manos se posaran en sus hombros, rasgaran su cintura o tomaran sus pantorrillas. Este lugar ha tenido muchas transformaciones, del uso al desuso, de la luz a las tinieblas y del misterio al terror. El canal ha sido embovedado y ha pasado de ser canal de riego a ser lugar de descarga del drenaje pluvial y, peor aún, de aguas negras. Actualmente, este canal es testigo del andar diario de los laguneros y se ha transformado en un lugar de atracción turística. Pero que esto no los confunda. El canal está ahí ahora, abierto, pero también continúan en él paseando por sus muros de 90 centímetros aquellas ánimas que buscan salida, camino o venganza a través de este canal. El canal de la Perla.

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1: Esta fue una producción del Gobierno del Estado a través de Coahuila Radio. Agradecemos su atención y le recordamos que Coahuila en la Hora Nacional está en Facebook.
2: Gracias a todas las personas que nos siguen en nuestra página de Facebook, como Adriana Ayala, Alfonso Reina, que nos escucha en San Pedro, Miguel Ángel Ramírez, que saluda a todos en Matamoros, Alma Ruiz, Marco Hernández, que nos escuchan en todo Coahuila y nos lo hacen saber. Y a quienes nos regalan su like y comparten nuestras publicaciones, muchísimas gracias.
1: Los esperamos el próximo domingo en Coahuila en la Hora Nacional. Con ustedes estuvimos
2: Melissa Cardona,
1: Víctor Antero Flores y en la producción Eduardo Vielma.
2: Que tenga usted una gran noche de domingo.

0: esta manera cerramos nuestro recorrido por nuestro Coahuila, su gente, tradiciones y costumbres, historia viva que se transforma día a día. Acompáñenos el próximo domingo. Gracias por su atención.
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0: Señor, en tus poderosas manos deposito mis anhelos, mis sueños, cada instante de este día, mi existencia entera y cada proyecto que albergo en mi corazón. Te imploro que me proporcionas fortaleza en aquellos momentos de incertidumbre y que nunca me permita sucumbir ante la tentación. Que sea tu amorosa luz la que ilumina siempre el camino que debo seguir. Bendíceme con tu sabiduría para tomar decisiones correctas y dale a mi espíritu la tranquilidad necesaria para afrontar los desafíos que se presenten. Asimismo, te pido que mi vida sea testimonio de tu amor y bondad para los demás, convirtiéndome en instrumento de tu paz y misericordia. Concede salud a mi cuerpo, armonía a mi mente y amor en mi corazón. En tus manos, Señor, coloco mi vida. En tu santo nombre. Amén.
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muy buenos días tengan todos ustedes. Ya son exactamente las 6 de la mañana con 10 minutos y tenemos una temperatura en estos momentos de los 25 grados centígrados, 25 grados centígrados. Hoy es lunes, el lunes 24 de agosto de 2026, santos de Bartolomé, Aurea y Micaela. También tenemos Santa Emilia, Santa Sion, San Jorge, San Beato de Andrés. Saludos especiales, que la pasen de lo mejor. Y celebraciones, Día Internacional de los Parques Nacionales, Día de los Parques Nacionales y Semana Mundial del Agua. Hoy 24 de agosto del 2026. Muchas felicidades para toda la gente bonita que nos está acompañando. Gracias, gracias por estar en sintonía. Muy bien. Dice. Un saludo para Julio Calderón. Dice: buenos días para todos. Vamos a darle. Sale para Mosquiz. Órale. ¿De dónde vienen, Carralito? Acá en Nueva Rosita. ¿De dónde? Saludos para Artemio Gutiérrez. ¿Ya tomaste café? Claro, en eso estamos, Carralito. ¿Y ustedes ya tomaron café? Actívense, que tengan un excelente lunes albañilero. Órale, arriba corazones, los que andan cruditos, órale, que fueron ayer a la feria a ver a Mr. Archivo. Bien, recuerden que tenemos a nuestros gentiles patrocinadores. Ya les voy a mencionar, ¿verdad? Saludos especiales para nuestros patrocinadores de la Feria de Santa Rosa 2026. 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

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Muy bien, saludo muy especial para toda la gente bonita que está acompañando. Gracias, gracias por estar en sintonía. Vamos a enviarles un tema que tenemos listo, programado. Y este tema que se titula El Tejanito. Súbale volumen a radio. Que tengan un excelente lunes, albañilero.

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Y ya son exactamente las 6 de la mañana con 18 minutos. Vamos a enviar el saludo para... Dice, por aquí nos mandan un WhatsApp. Dice, puedes dedicar a mi primo Gustavo Salazar Fraga, que está cumpliendo años, Él está en Irving, Texas, de parte de sus primos y la familia López Fraga de Barterán. Ahora les saludo muy especial, para Gustavo Salazar Fraga, que está cumpliendo años. Un año más, felicidades, allá en Irving, Texas, de parte de sus primos y toda la familia López Fraga de Barterán. Pero bien, vamos a enviar las mañanitas, ¿qué le parece? Las mañanitas, claro, vamos a enviarle. Vamos a checar, ¿verdad?

Muy bien, vamos a ver las mañanitas. Órale, aquí lo tienen. Son para Gustavo Salazar Fraga, que está cumpliendo un año más. Felicidades ahí en Irving, Texas, de parte de sus primos y toda la familia López Fraga de Bartrán.

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Ya son exactamente las 6:27 y tenemos una temperatura en los 24 grados centígrados, 24 grados centígrados. Muy bien, ahora le voy al pronóstico para varios días, escuche bien. El día de hoy vamos a tener una temperatura máxima de 40 grados centígrados, la mínima 23. Los vientos del noreste en los 18 kilómetros por hora. En lo que es el martes 25, vamos a tener una temperatura máxima de 40, la máxima 23, la mínima, completamente soleado. Problema de lluvia no tenemos. El miércoles está igual, miércoles 26, la temperatura máxima 40 y la mínima 24, completamente soleado. 1% de probabilidad de lluvia. Lo que es el jueves 27, la temperatura máxima 39, 24 la mínima, mayormente soleado y 3% de probabilidad de lluvia. Lo que es el viernes 28, la temperatura máxima 37, 24 la mínima, baja considerablemente el viernes, mayormente soleado, pero tenemos porcentaje de lluvia 24%, el viernes. Y el sábado 29, la temperatura máxima 38, 23 la mínima, completamente soleado y 2% de probabilidad de lluvia. Lo que es el domingo 30, la temperatura máxima 38, 23 la mínima, completamente soleado y 3% de probabilidad de lluvia. Solamente el viernes 28 tenemos probabilidad de lluvia, 24%, ojalá llueva. Se requiere para refrescar, ¿verdad? Muy bien, saludo muy especial para usted. ¿Ya tomaron café? Saludo para todos los chicharrucos, los amigos mandilones, súbele volumen a radio. Súbale. Vamos a enviarles este bonito guapango. Y este tema es el vaquero.

Ya solamente faltan 28 minutos y serán ya las 7 de la mañana. Un saludo para doña Juanita Salinas y también para señora Francisca y Sandra Ibarra, de parte de María La Luz González. Saludos. Saludos también para el tremendo Roger Mandilón. Saludos para Juanito Portales, el presidente de los Mandilones, a todos los chicharrones, con los amigos boleros del sindicato, ahí en la plaza principal, señor Landero, saludos, ánimo. Muy bien, vamos a enviarles un tema que tenemos listo, programado, y este tema que se titula El Pata de Palo. Salud para Guadalupe López, que ya está ahorita en la tacita de café, órale, con galletitas. ¿De cuáles, Guadalupe López? Ya levántate, ánimo.

Ya son exactamente 23 minutos y serán ya las 7 de la mañana. Saludos muy especiales para. Dice, buenos días, por ello felicitar a mi nietecita Kimberly Jocelyn Cárdenas Villanueva, que está cumpliendo 10 añitos de parte de sus abuelitos en la colonia Las Aves. Ahora les saludos muy especiales de parte de Víctor Cárdenas. Vamos a enviarles las mañanitas otra vez. Ándale. Tenemos las mañanitas. Bueno, ahorita lo ponemos las mañanitas. Vamos a checar. Un pedacito de las mañanitas, ¿qué le parece? Porque creo que ya las había, pues sí, ya las había programado. Bueno, vamos a empezar en ponerles un pedacito de mañanitas. Aquí lo tienen, mañanitas, para Kimberly y Jocelyn Cárdenas Villanueva. Felicidades.

Muy bien, ahí queda la mañanita para la niña Kimberly. Saludos muy especiales para toda la raza que nos acompaña. Gracias, gracias por estar en sintonía. Para Guadalupe López dice, ya estoy tomando café y con galletas, eso es maravilloso. Esa no la puede chupear mucho. Póngame arriba en la cuchara en la... Ole, sumérgale tantito y ya, porque si no, se hace un batido el café, Saludos especiales para usted que están ahorita en sintonía. Vamos a enviarles este tema, el corrido de Juanito. Órale, súbale volumen al radio.

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Minutos, 12 minutos y serán ya las 7 de la mañana. Vamos a enviarles un tema que nos están solicitando y ese tema que se titula La Chiva Colgada de Grupo Pesado.

Ok, un saludo para Johnny Lozano, que nos acompaña ya en la Unión Americana, van rumbo a Corpus Christi, órale, dice que no, hombre, se pararon en la gasolinera y lo, oye, pues que le llegaron a los lonches, dice, no, hombre, ni modo, ya se comieron el lonche, dice que anda crudo el morro, ándale morro, aliviánate, dice, no, son como 2 horas de camino, bueno, pues, a dormir, no, morro. Salud para Junior Lozano, que le toca chofretear, ¿eh? Salud, carnalito. Y le dice que la casa donde vayan a ir a trabajar está en un ladito de la playa en Corpus Christi. Ay, papá. Ya que toque la hora de la comida, ¿no? Caldito de pescado, filete, coctelito de camarones, ándele. Y en un ladito de la playa. ¿Quién te pegó? ¡Vámonos! Muy bien, un saludo para toda la gente bonita que nos está acompañando. Gracias, gracias por estar en sintonía. Están solicitando este tema de Por Tu Maldita Mujer. Aquí lo tienen, de Vicente Fernández.

Ya son exactamente 3 minutos y serán ya las 7 de la mañana y tenemos una temperatura en estos momentos. Vamos a checarle, permítanme. Muy bien, un saludo para gente bonita que nos está acompañando. Gracias, gracias por estar en sintonía. Tenemos una temperatura en los 24 grados centígrados. Bueno, vamos a enviarle este tema que están solicitando, la cumbia sola, la Kindle Weapon. Dice, solo el refri, solo el refri, solo en la alacena. Ándale, pues sí, pues te fuiste a la feria, no te digo. Ahora sí, es la cumbia sola.

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1: Muy bien, vamos a enviarles este tema que se titula Ya viene amaneciendo de Antonio Aguilar. Ya adelante con el tema. Ya viene saliendo el solecito.

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Ya son exactamente las 7 de la mañana con 10 minutos y este es su programa Fiesta Mexicana, gentil patrocinador. 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Así es que muy bien, vamos a enviarles un tema que tenemos listo programado y este tema que se titula El Perro Negro.

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5: Ya solamente 17 minutos y serán ya las 8 de la mañana. Ya llegaron los de Coahuila hoy. Órale, con toda la información veraz y oportuna para que los escuchen. Órale, Gabriela Pérez y todos los reporteros de Coahuila hoy. Muy bien, vamos a enviarles este tema de Lenny Ramírez, se titula Todo, Todo lo Fue.

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1: Cada vez que se publican las cifras del Producto Interno Bruto, celebramos o nos preocupamos. Pero vale la pena preguntarnos, ¿el PIB realmente nos dice qué tan bien vive una sociedad? El PIB mide el valor de los bienes y servicios producidos por una economía durante determinado periodo, un año regularmente. El problema comienza cuando pretendemos utilizarlo para medir algo mucho más complejo, nuestro bienestar. Para empezar, debemos observar el PIB real, descontando la inflación. El crecimiento en los precios no significa un incremento en la producción. También importa el PIB por habitante. India, por ejemplo, tiene una economía aproximadamente 7 veces mayor que la de Israel. Sin embargo, su PIB per cápita ronda los $2,700, mientras que el de Israel supera los 54,000, es decir, 20 veces más. El tamaño de una economía dice poco sobre cuánto corresponde en promedio a cada persona. Pero incluso el PIB per cápita tiene una limitación. Es un promedio y los beneficios se pueden concentrar en pocas manos. Hay además actividades esenciales que prácticamente desaparecen de esta medición, como los placeres más intensos de la vida, o cocinar en casa, cuidar a los hijos o atender a un adulto mayor. Eso no incrementa el PIB, pero si contratamos a alguien para hacer exactamente lo mismo, entonces sí. Algo semejante ocurre con el medio ambiente. Una fábrica suma al PIB aunque contamine un río. Después habrá que gastar para limpiarlo y ese gasto también generará actividad económica. El PIB tampoco distingue entre actividades deseables y aquellas que preferiríamos evitar. Reparar los daños de un huracán o construir prisiones genera actividad económica. Todo suma, aunque evidentemente estaremos mejor si no fueran necesarios. Esto no significa abandonar el PIB. Una economía debe crecer porque sin crecimiento difícilmente puede generar empleos, ingresos y oportunidades. Pero crecer no puede ser el único objetivo. El verdadero reto no es solamente producir más, sino lograr que ese crecimiento se traduzca en una vida mejor para todas las personas. Te saluda tu amigo Enrique Martínez. Que tengas un excelente día.
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Bien, solamente 4 minutos y serán ya a las 8 de la mañana. Vamos a enviarles este tema de José José. Se titula Amar y Querer.

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1: Muere trabajador del Instituto Mexicano del Seguro Social en volcadura, esto en la región carbonífera. Madre adolescente mata a su bebé recién nacido, esto en Gómez Palacio, Durango. Inicia la Feria de Santa Rosa de Lima 2026 con la coronación de Ángela I. Ruedas de Esperanza regresará a Piedras Negras con 80 sillas especiales.
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1: Muy buenos días, tengan todos ustedes. Bienvenidos sean a la primera emisión de este espacio de noticias Coahuila Hoy, la voz que conecta con el estado. Mi nombre es Gabriela Pérez Ojeda y es un gusto poder...

De Grupo M en todo Coahuila y por supuesto también a quienes nos ven y nos escuchan a través de nuestras distintas plataformas digitales. Así que bueno, le invito a que se quede conmigo, que tenemos mucha, mucha información para usted, sobre todo lo que ha acontecido durante el fin de semana y bueno, hasta estas horas de lunes, ya 24 de agosto del 2026. Así que quédese conmigo que tenemos muchas noticias para usted. Además, mencionarle que tenemos 21 grados en la temperatura en Saltillo. No hay probabilidades de lluvia para el día de hoy. En el resto del estado tenemos temperaturas de 28 grados. Más adelante le estaremos dando una actualización sobre el pronóstico del tiempo a través de nuestro compañero Roberto Carlos García, que bueno, él es el experto en brindar este tipo de información. Además, mencionarle que tenemos ya la línea telefónica habilitada para que usted se comunique con nosotros si tiene algún reporte ciudadano, alguna denuncia, algún servicio social. Bueno, con mucho gusto le atenderemos al número 864-6160507 desde cualquier parte del estado de Coahuila, desde cualquier parte de la República Mexicana, en la Unión Americana, con mucho gusto le estaremos atendiendo. Para quienes nos ven a través de nuestra página de Facebook, Coahuila Hoy, nos aparece ahí el número en pantalla para que nos agregue y nos puedan mandar pues mensajitos de WhatsApp o bien pues ya están nuestros compañeros detrás de cámaras listos para poder responder pues cada una de las llamadas telefónica. Recuerde que su opinión para nosotros es muy, muy importante y pues sobre todo queremos atenderle con muchísimo gusto. También puede dejar sus comentarios a través de esta transmisión en vivo que estamos realizando. Así que, bueno, arrancando ya con las noticias, oiga, pues trágicos sucesos se estuvieron registrando pues prácticamente en todo el estado de Coahuila, precisamente en Saltillo, la capital del estado. Pues un joven lamentablemente perdió la vida y otro más resultó lesionado tras un fuerte accidente que se registró el día de ayer domingo en la colonia 26 de marzo al sur de Saltillo. Y es que este percance se registró en el cruce de Otilio Zurdo Galván y Manuel González, donde una camioneta Chevrolet pues presuntamente se pasó el alto y le quitó el derecho de paso a los jóvenes que viajaban a alta velocidad y sobre todo sin casco en la motocicleta. Y tras el violento impacto, pues ambos jóvenes quedaron tendidos en el pavimento. Uno de ellos, pues lamentablemente murió en el lugar por una grave lesión en la cabeza, mientras que el segundo, pues fue atendido por los paramédicos de la Cruz Roja y fue trasladado a un hospital. El conductor de la camioneta fue detenido y quedó a disposición de las autoridades, a donde pues rápidamente se trasladaron y pues la fiscalía realizó las diligencias correspondientes y el cuerpo fue trasladado al servicio médico forense, donde le estarían practicando la necropsia de ley para poder determinar las causas exactas de su fallecimiento. Entonces, bueno, es muy lamentable esta situación. Y también en la región carbonífera, en el en minas de Barroterán, o estación Barroterán, un trabajador del Instituto Mexicano del Seguro Social, pues perdió la vida el día de ayer domingo por la mañana tras una volcadura que se registró en la carretera El Saus Palau, esto pues pasando las vías del riel. El accidente se reportó aproximadamente a las 12 del mediodía y pues la unidad involucrada se trata de un vehículo Cadillac en color gris que, bueno, según la información que proporcionaron las autoridades, pues salió de la cinta asfáltica y pues volcó. De acuerdo a testigos, el conductor quedó inconsciente al interior del vehículo. Y pues personas que se encontraban en el lugar apagaron el motor para poder evitar un riesgo mayor. La víctima fue identificada en el lugar como Luis Gerardo Albizo, trabajador, como ya lo mencioné, del Instituto Mexicano del Seguro Social en la villa de Palau. Y bueno, él se pudo identificar ya que pues localizaron su gafet entre sus pertenencias. Y bueno, le menciono que

El área fue acordonada por parte de las autoridades en espera del personal de la Fiscalía General del Estado para las diligencias y sobre todo el levantamiento correspondiente. Sobre todo, pues, conocer, ¿no?, cuáles fueron las causas del accidente. Sabemos que las carreteras, pues, están lamentablemente en pésimo estado y, pues, el exceso de velocidad también pudo haber sido, pues, uno de los factores que lamentablemente, pues, le quitaron la vida a este hombre, padre de familia. Muy lamentable la situación. También en la región Laguna, fíjese que con motivo del Día Internacional de las Víctimas de Desaparición Forzada, colectivos de la Laguna estarán pues realizando diversas actividades el día domingo 30 de agosto en el Paseo Colón de Torreón. Y bueno, este objetivo será visibilizar la problemática y sobre todo exigir verdad, investigación y justicia. Y pues en La Laguna, uno de los primeros colectivos surgió en el año 2009 con Fuerzas Unidas por nuestros desaparecidos en Coahuila, mientras que entre los casos que permanecen en la memoria de la región es una niña identificada como Edna, quien desapareció el día 26 de agosto, pero en el año 1991, cuando estaba jugando en las vías del tren en Torreón. Y pues prácticamente estamos hablando de ya casi 35 años que desapareció. Pero vamos a escuchar la información.

0: Con motivo del Día Internacional de las Víctimas de Desaparición Forzada, colectivos de La Laguna realizarán diversas actividades este domingo 30 de agosto en Paseo Colón de Torreón. El objetivo será visibilizar esta problemática y exigir investigación y justicia. En La Laguna, uno de los primeros colectivos surgió en 2009 con Fuerzas Unidas por Nuestros Desaparecidos en Coahuila, mientras que en los casos que permanecen en la memoria de la región está la niña Edna Xochitl López, quien desapareció el 26 de agosto de 1991 mientras jugaba con las vías del tren, y la cual está próxima a cumplir 35 años desaparecida. De acuerdo con el Registro Nacional de Personas Desaparecidas y No Localizadas, con corte a mayo del 2026, Torreón se mantiene como el municipio de Coahuila con mayor concentración de personas desaparecidas, con más de 1.035 casos registrados por encima de otros municipios. Finalmente, los colectivos buscan que esta jornada no solo recuerde a quienes continúan desaparecidos, sino también darle voz a las familias quienes exigen justicia de cada caso. Informó para Coahuila Hoy, Laura Pulido.
1: Oye, y pues también un joven de 24 años terminó con diversas lesiones luego de ser agredido físicamente por varias personas durante un violento incidente que se registró en la colonia 11 de julio. El afectado fue identificado como Marco Antonio. Este suceso se registró en la ciudad de Nueva Rosita, en la Carbonífera.

0: Joven resulta lesionado tras ser golpeado con palos en Rosita. Un joven de 24 años terminó con diversas lesiones tras ser golpeado por varias personas durante un violento incidente registrado en la colonia 11 de Julio. El afectado fue identificado como Marco Antonio N., quien recibió atención médica en el área de urgencias del Hospital General. Se trató de un hecho violento, de acuerdo con personal médico. Estos dieron aviso a las autoridades, por lo que la Agencia de Investigación Criminal acudió al nosocomio para tomar conocimiento de los hechos. Los médicos reportaron que el paciente presentaba múltiples lesiones, golpes y contusiones en el área de tórax, brazos, piernas y glúteos. De acuerdo con los reportes, el joven habría sido atacado por varias personas que utilizaron objetos contundentes durante esta agresión. Afortunadamente, el joven ya fue intervenido. Las autoridades investigan estos hechos. Con información de staff para Coahuila Hoy Noticias.
1: Oye, pues el día de ayer también en el municipio de Musquis se estuvo llevando a cabo pues un juego de fútbol regional donde bueno estuvieron participando equipos de la ciudad de Sabinas, de la ciudad de Nueva Rosita, de Musquis, de toda la región carbonífera. Y bueno, pues le menciono que todo iba muy bien. Durante la mañana se estuvieron enfrentando pues los equipos y pues obviamente acudieron también familias, ¿no?, de las distintas regiones para poder apoyar a sus equipos favoritos, a sus familias. Pero fíjese que esto no terminó nada bien. Y es que precisamente hubo una fuerte riña campal entre estos jugadores. Por allá, quienes nos ven a través de las plataformas digitales, ahí estamos proyectándole el video mientras le doy a conocer la información. Bueno, ahí puede ver cómo se pues enfrentan tanto los jugadores de los equipos como pues quienes estaban apoyando, ¿no?, a quienes estaban enfrentando. Entonces, bueno, este suceso se registró en los campos de fútbol del lugar conocido como La Sabinada, en la colonia occidental o la colonia de los Zorros, donde pues este conflicto llegó a los golpes. Testigos de los hechos solicitaron el apoyo de inmediato de los elementos policíacos para poder controlar la situación y evitar que la confrontación continuara. Y es que de acuerdo con lo trascendido, pues el altercado habría comenzado a raíz de una mala marcación realizada por uno de los árbitros durante este encuentro. Y bueno, la decisión arbitral originó una ventaja para uno de los equipos, situación que bueno provocó el enojo de los jugadores oponentes. Y pues la molestia entre los futbolistas aumentó hasta desencadenar esta confrontación física, por lo que fue necesaria la intervención de las autoridades. Los elementos policíacos acudieron a los campos de La Sabinada luego del reporte de los testigos para poder controlar la riña. Y bueno, pues quienes dieron aviso precisamente fueron los elementos de la Brigada de Emergencias Omega a este lugar cuando los jugadores vieron a las autoridades. Oye, pues ellos viajaban en un camión de pasajeros. Y pues, oiga, se subieron de inmediato, todos corrieron. Sin embargo, pues las autoridades, prácticamente hubo una persecución, ¿no? Las autoridades persiguieron el camión, atravesaron la patrulla, porque bueno, hubo algunos testigos que señalaban que en ese camión viajaban pues las personas que causaron esta riña. Estamos hablando que quienes causaron la riña son personas o jugadores de la ciudad de Nueva Rosita y de la ciudad de Sabinas. Entonces, bueno, hubo personas lesionadas, algunos fueron trasladados al Hospital General Hugo Héctor Martínez Tijerina, y hubo también personas que fueron detenidas por parte de las autoridades por haber causado pues este suceso, que oiga, estuvo fuerte. Ahí se agarraron con palos, con piedras, con todo lo que encontraron, y pues obviamente hubo personas que, como dicen, ni la debían ni la temían y resultaron con lesiones pues debido, ¿no?, a este pleito en grande, porque estamos hablando que se enfrentaron entre más de 30 personas y pues obviamente hubo personas lesionadas. Entonces, pues qué lamentable, ¿no?, llegar a terminar en estas condiciones, sobre todo pues se trataba de un juego pues amistoso, ¿verdad? Donde se supone que pues tampoco no se los deben de tomar tan a pecho, digo, es un juego, estaban enfrentándose, imagínense un torneo regional y pues para que se enfrentara. Entonces aquí lo que las autoridades mencionaban es que personas o jugadores, ciudadanos de la ciudad de Sabinas y de la ciudad de Nueva Rosita fueron quienes iniciaron esta riña campal. Entonces sí estuvo demasiado fuerte, sobre todo que había niños pequeños que también son aficionados al fútbol y pues también estuvieron involucrados en este suceso. Pero bueno, pues ya serán las autoridades quienes brinden más detalles sobre esta riña registrada pues el día de ayer. No sabemos si va a haber denuncias que estarán interponiendo, sobre todo por aquellas personas que resultaron lesionadas. Pero bueno, pues ahí la información. También le menciono que un hombre murió calcinado luego de que el vehículo que conducía salió de la carretera federal 57, volcó y posteriormente se incendió, esto en dirección a Saltillo. Este accidente ocurrió en el kilómetro 22 a la altura del acceso al ejido El Higo, donde el conductor pues perdió el control de un Nissan Versa rojo con placas de circulación del estado de Coahuila. Y tras abandonar la carpeta asfáltica, el automóvil volcó y pues comenzó a incendiarse. Las llamas se propagaron rápidamente hasta consumir prácticamente toda la unidad, mientras el conductor pues permanecía atrapado en el interior. Bomberos acudieron al sitio para combatir el incendio. Y bueno, una vez controladas y sofocadas las llamas, los rescatistas localizaron entre los restos calcinados del vehículo el cuerpo de una persona y pues debido a las condiciones en que fue encontrado el fallecido no pudo ser identificado en el lugar. Elementos de la Guardia Nacional acudieron al tramo carretero y mantuvieron bajo resguardo el área para evitar riesgos y sobre todo permitir el desarrollo de las diligencias correspondientes. El personal de la Fiscalía General del Estado también se trasladó al sitio para procesar la escena, recabar indicios y sobre todo realizar las actuaciones necesarias para establecer la identidad de la víctima. Y bueno, las autoridades continuaron con las investigaciones para determinar las causas por las que el vehículo salió de la carretera, volcó y sobre todo, lo más lamentable, que terminó incendiado. Entonces, bueno, pues hasta este momento las autoridades pues continúan con las investigaciones para poder conocer o identificar a esta persona pues que lamentablemente perdió la vida de esta manera, calcinada. 8 de la mañana con 25 minutos, 9 con 25 en el norte de Coahuila. Es momento de dar paso al enlace de Saltillo con nuestro compañero Ricardo Versosa. Adelante, buenos días, compañero.
2: Desde la región sureste a través de Coahuila Hoy le saludamos y le llevamos la siguiente información. Un joven de 18 años fue rescatado luego de quedar desorientado dentro de un colector pluvial al oriente de Saltillo, donde ingresó acompañado de otras personas. Al perderse en la oscuridad, sus acompañantes presuntamente lo abandonaron y se retiraron del lugar, por lo que tuvo que buscar por su cuenta una salida. Durante varias horas, el joven caminó por el subsuelo entre aguas negras y en completa oscuridad, hasta llegar al centro de Saltillo. Sus gritos de auxilio desde el fondo de la rejilla metálica ubicada en el cruce de las calles Jicotencal y Ramos Arizpe alertaron a peatones, quienes solicitaron ayuda a la línea de emergencias. Policías y bomberos acudieron al sitio y realizaron un operativo para extraerlo del colector. Paramédicos de la Cruz Roja lo valoraron y detectaron desgaste físico, raspones y signos de deshidratación. Sin embargo, no requirió hospitalización y fue llevado por las autoridades de regreso a su domicilio. En otra información le comento que un joven perdió la vida y otro resultó lesionado tras un fuerte accidente ocurrido este domingo en la colonia 26 de marzo al sur de Saltillo. El percance ocurrió en el cruce de las calles Otilio Zurdo Galván y Manuel W. González, donde una camioneta Chevrolet presuntamente se pasó el alto y le quitó el derecho de paso a los jóvenes que viajaban en motocicleta a alta velocidad y sin casco. Tras el violento impacto, ambos jóvenes quedaron tendidos sobre el pavimento. Uno de ellos murió en el lugar debido a una grave lesión en la cabeza, mientras que el segundo fue atendido por paramédicos de Cruz Roja y trasladado a un hospital para recibir atención médica. El conductor de la camioneta fue detenido y quedó a disposición de las autoridades. Personal de la realizó las diligencias correspondientes en el lugar. Posteriormente, el cuerpo de fue trasladado a robado. Se trata de una Chevrolet tipo vagón color gris, modelo 1988, con placas FME892C, que contaba con reporte de robo desde el pasado 21 de agosto, tras desaparecer en la colonia María del Carmen Cabello. Las cámaras detectaron el paso de la unidad por distintos puntos de Arteaga y permitieron darle seguimiento. Con la información obtenida, elementos de seguridad pública municipal de Arteaga, en coordinación con la policía del estado, desplegaron un operativo que permitió interceptar y asegurar el vehículo. Durante la intervención fue detenido Jesús N., de 27 años y con domicilio en Saltillo, quien quedó a disposición de la autoridad competente para determinar su situación jurídica. La detención no establece por sí misma la responsabilidad penal, por lo que corresponde a las autoridades investigar su posible relación con el vehículo robado. En el pronóstico del tiempo para el día de hoy, durante la mañana se espera cielo despejado con temperaturas alrededor de los 25 grados. Por la tarde habrá nubes y claros con una temperatura cercana a los 29 grados, mientras que por la noche continuarán las nubes y claros con temperaturas de alrededor de los 24 grados centígrados. Los vientos del noreste se mantendrán durante todo el día con velocidades entre los 22 y 53 kilómetros por hora. Hasta aquí la información de la región sureste a través de Coahuila Hoy. Sigue en sintonía porque aún hay más información.
1: Gracias, Ricardo, por toda tu información. Bien, nos vamos a una breve pausa comercial y regresando, señores, tenemos la información del pronóstico del tiempo. No se vaya.
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2: Estamos ya de regreso a través de este espacio de Noticias Coahuila Hoy. Muchas gracias por seguir en sintonía con nosotros. Por aquí tenemos mensajes de Anastasio Farías, dice gentes chifladas. Me imagino que habla sobre el tema de las riñas que se registraron el día de ayer, pues en el evento de fútbol. Pero bueno, saludos para usted. Bien, vamos a continuar. Tenemos ya la información del pronóstico del tiempo con nuestro compañero Roberto Carlos García. Adelante, buenos días, Roberto, te escuchamos.
3: ¿Qué tal, Gaby? Excelente mañana de este lunes 24 de agosto para darte a conocer el clima en las distintas regiones del estado de Coahuila. Actualmente, en la región de los Cinco Manantiales, una temperatura en los 29 grados, alcanzarán una máxima en los 40, estará soleado y caluroso, una mínima en los 26. Para mañana, máxima en los 40, mínima en los 26, sin posibilidad de lluvia, estará soleado y caluroso. En la franja fronteriza, en Piedras Negras, 30 grados actualmente la temperatura. Alcanzará una máxima en los 41, una mínima en los 27. Para mañana, soleado, máxima en los 41, mínima en los 27 grados. Quizás haya posibilidad de lluvia para el próximo jueves y viernes. En la región carbonífera, en Musquis, 28 grados actualmente la temperatura. Alcanzará una máxima en los 39, una mínima en los 25. Soleado para mañana, máxima en los 39, mínima en los 25. Y estará soleado el próximo viernes. Hay posibilidades de lluvia allá en la región carbonífera. En la región centro, en Monclova, 28 grados actualmente la temperatura. Alcanzará una máxima en los 38, una mínima en los 24. Estará soleado y caluroso para mañana. Máxima en los 39, mínima en los 24. Igual estará soleado. El próximo jueves, viernes y sábado hay posibilidades de lluvia allá en la región centro. En la comarca lagunera, Torreón, Gómez, Palacio y Lerdo, 25 grados actualmente la temperatura. Alcanzará una máxima en los 37, una mínima en los 22. Estará soleado para mañana. Máximo en los 37, mínimo en los 22, soleado, sin posibilidad de lluvia. En la región sureste, en la capital del estado, Saltillo, Ramos, Arizpe y Arteaga, 21 grados la temperatura actualmente, alcanzarán el día de hoy una máxima en los 29, una mínima en los 15, estará soleado y sin posibilidad de lluvia. Para mañana, máximo en los 30, mínimo en los 16, con un 30% de posibilidad de lluvia, y las lluvias regresan para el viernes, sábado y domingo allá en la región sureste. Hay que estar muy al pendiente de las actualizaciones para el fin de semana. Gaby, que tengan una excelente mañana. Tu amigo y servidor Roberto Carlos García desde la región de los Cinco Manantiales para Coahuila Hoy.
2: Muchas gracias por tu información, Roberto. Estaremos muy al pendiente, ¿no? con más información sobre el tema del pronóstico del tiempo. Bien, continuando con las noticias, le platico que el día viernes arrancó pues ya de manera oficial la Feria de Santa Rosa de Lima, esto con la tradicional coronación de Ángela I, que bueno, estamos hablando que la Feria de Santa Rosa de Lima pues es una de las celebraciones más importantes del pueblo mágico de Musquis. Este evento fue encabezado por la alcaldesa Laura Patricia Jiménez Gutiérrez, quien estuvo acompañada por la licenciada Cristina Amezcua González, secretaria de Turismo y Pueblos Mágicos de Coahuila, quien acudió en representación del gobernador del estado, el ingeniero Manolo Jiménez Salinas. Y es que durante la ceremonia, pues ambas autoridades, acompañadas por invitados especiales, estuvieron realizando el tradicional corte de listón, marcando oficialmente el inicio de las festividades. Pero bueno, vamos a escuchar la información que dio a conocer la alcaldesa Laura Patricia Jiménez Gutiérrez.
4: Contenta aquí, dando arranque a esta tradicional Feria de Santa Rosa de Lima 2026. Y ahorita a continuación, pues vamos a coronar a quien será la nueva soberana de esta gran feria. A todas las familias musquenses las invito a que vengan a disfrutar de esta gran feria de Santa Rosa de Lima, que se ha organizado con mucho cariño y mucho amor para todos ustedes, y también a quienes nos visiten de otros lugares, pues los invitamos a que vengan y disfruten en familia y que se contagien de la alegría de estas fiestas. Así es, tendremos también ahí un festival con la tribu Kickapoo, y contentos, esperemos que vengan, va a haber sorpresas durante esta semana que durará esta Feria de Santa Rosa de Lima. Por supuesto, son ferias hechas para las familias, para que vengan y disfruten.
2: Y también en la región Laguna, en el marco del mes del adulto mayor, el alcalde de Torreón, Miguel Ángel Riquelme Solís, y la presidenta honoraria del DIF Torreón, Celina Bremer, pues estuvieron encabezando el tradicional pues baile Una Cana al Aire, que fue realizado en la explanada de la Plaza Mayor, donde también se llevó a cabo la coronación de la Reina y Princesas 2026. Escuchamos.
5: En el marco del adulto mayor, el alcalde de Torreón, Miguel Ángel Riquelme, y la presidenta honoraria del DIF, Celina Bremer de Cepeda, encabezaron el tradicional baile Una Cana al Aire, realizado en la explanada de la Plaza Mayor, donde también se llevó a cabo la coronación de la Reina y Princesas 2026. El edil destacó la importancia de reconocer a los adultos mayores. Además, anunció que se destinará parte del presupuesto municipal para la construcción de Casa Fuerza Mayor. Por su parte, Celina Bremer explicó que este proyecto busca brindar un espacio de convivencia y atención, además que se fusione como una especie de club de los abuelos, donde puedan convivir los adultos mayores independientes como quienes requieren mayor acompañamiento.
6: Estamos disfrutando el baile de la Cana al Aire 2026. Aquí están con nosotros 1,500 adultos mayores celebrando la vida y celebrando su historia. Y pues bueno, este es su día, que lo preparamos con mucho cariño para ellos. Hemos preparado con mucho cariño un nuevo proyecto para esta administración. Así como fue Casa Nana la administración pasada, ahora el nuevo proyecto es Casa Fuerza Mayor. Un proyecto dirigido al adulto mayor, donde queremos conjuntar tanto Club de los Abuelos con nuestros adultos mayores activos. Entonces, que sea un lugar donde se fusionen tanto el adulto mayor, de cierta manera dependiente, con el adulto mayor independiente, que uno sea inspiración para el otro. Y estará ubicado en el terreno restante de Ciudad DIF, a un lado de Casa Nana,

0: Oiga, también en Piedras Negras el programa Ruedas de Esperanza tendrá en el mes de octubre pues una segunda edición durante este año, con la intención pues de poder beneficiar a personas que requieren sillas de ruedas especiales debido pues a alguna condición de movilidad. Esto lo dijo Sonia Nel Pérez, directora general del DIF municipal. Escuchamos.
1: El programa Rueda de Esperanzas tendrá en octubre una segunda edición en Piedras Negras, informó Sonia Nel Pérez, directora general del DIF municipal. Durante junio se realizaron las mediciones para las sillas de ruedas especiales, incluyendo modelos PCI para personas con parálisis cerebral infantil. En esta ocasión se contempla entregar hasta 80 sillas especializadas. Además, el programa ofrecerá atención médica y dental complementaria gratuita a las familias que requieran estos servicios.
2: Muy contentos porque ahora en el mes de julio y todavía parte de agosto estuvieron nuestros amigos de la fundación haciendo pues las medidas, la toma de medidas, porque recordemos que estas sillas de ruedas son especiales, los miden y depende de la condición. También son sillas de ruedas de PCI, que es parálisis cerebral infantil. Entonces, como ustedes saben, el DIF durante todo el año estamos entregando sillas, pero son sillas convencionales. Entonces estamos muy bien coordinados, ya hemos logrado una muy buena mancuerna con los de Ruedas de Esperanza. Entonces, cuando vienen aquí con nosotros personas que necesitan una silla de ruedas, pero especial, no convencional, nosotros vamos registrándolas para cuando llegue el momento de ruedas. Entonces es aquí donde nosotros metemos a todas esas solicitudes y tienen que acudir aquí a las medidas y todo, y para que les llegue su silla especialmente. Esta jornada va a ser en el mes de octubre.
3: ¿Cuántas sillas se contempla entregar de estas que son catalogadas como especiales?
2: Tenemos alrededor de 80 sillas.
3: Pero además la brigada incluye otros servicios, ¿no? Oftalmología, dentales.
2: Y más. Sí, así es. Viene un grupo de pues americanos, ¿verdad? De doctores, dentistas, oftalmólogos. Entonces ellos hacen la revisión gratuita. Los dentistas hacen hasta extracciones, limpiezas. Los oftalmólogos pues revisan la vista, traen lentes, traen una gran variedad. Ahora en el mes de febrero que pasó la de ruedas, traían 2,000 lentes de armazones de todas las graduaciones para regalarles a la ciudadanía. Entonces también les revisan la presión arterial. La verdad estamos muy contentos porque ellos pues donan su tiempo y aparte donan el material. Entonces nosotros nada más lo recibimos. Obviamente la labor de nosotros es invitar a la ciudadanía, poner a la gente, es decir, le vaya para que se beneficie, hacer los registros y poner el recinto. Obviamente los tratamos, estamos muy contentos porque los chiflamos, los tratamos muy bien, les damos nada más lo que son los alimentos, pero ellos ponen todo lo demás.
4: ¿En dónde vas? Coahuila hoy, Miguel Magaña.
0: Bueno, pues ahí escuchó la información. Saludamos a Jonathan Cruz, dice, saludos desde Anáhuac, Nuevo León. Bendiciones, que tenga muy bonita mañana en este lunes. Saludos a todos de Coahuila. Muchos saludos para Jonathan Cruz, que pues siempre está muy pendiente, ¿no?, de la información que trasciende en el estado de Coahuila. Muchos saludos. Bien, continuando con las noticias, fíjese que en la región carbonífera, en el municipio de Sabinas, en una velada llena de entusiasmo, de color y convivencia familiar, el gobierno municipal pues celebró el primer cómputo del reinado de Sabinas 2026, marcando pues el inicio formal, ¿no?, de las fiestas grandes de este municipio. Y es que durante el evento las 6 candidatas realizaron su presentación en pasarela portando trajes florales de fantasía, donde destacaron por su creatividad y sobre todo por su elegancia. Y bueno, el espectáculo se enriqueció con las participaciones artísticas de las alumnas de Star Dance Academia y los actos de danza aérea de la Academia Volare, que pues cautivaron al público asistente. Y en representación del presidente municipal José Feliciano Chano Díaz Iribarren, Asistió el secretario del ayuntamiento junto a la presidenta honoraria del DIF, Sabinas, la presidenta del Comité de Reinado, así como integrantes de Cabildo y directores municipales. Y bueno, para dar certeza e imparcialidad al proceso, la evaluación estuvo a cargo de un jurado foráneo integrado por el licenciado Paul González Ramos. Y bueno, la cita se dio para conocer a la nueva soberana de Sabinas, que será el próximo domingo 30 de agosto durante el cómputo final. Entonces, bueno, usted tiene tiempo para apoyar a cada una de las candidatas y pues solamente una será la nueva reina de la Feria de Sabinas 2026. Entonces, pues hay que apoyar. Ahí estuvimos pues dando cobertura, ¿no?, a este evento, que también es muy importante. Bien, continuando con las noticias también en el tema estatal, fíjese que por instrucciones del gobernador Manolo Jiménez Salinas, el gobierno de Coahuila, a través de la Secretaría de Desarrollo Rural, entregó cartas de autorización para 19 proyectos de infraestructura hidroagrícola que pues representan una inversión conjunta de 20 millones de pesos con participación estatal y federal. Y bueno, el secretario de Desarrollo Rural, Jesús María Montemayor Garza, sostuvo una reunión de trabajo con Luis Carlos Alatorre, director regional del organismo de Cuenca Río Bravo de la CONAGUA, durante la cual, bueno, se formalizó la autorización de estos proyectos que tienen como principal objetivo pues apoyar a los productores del campo para mejorar la eficiencia en el uso del agua de riego, reducir las pérdidas y elevar la rentabilidad de los cultivos. Bueno, los proyectos contemplan acciones para poder fortalecer la infraestructura y tecnificación del riego, entre ellas la adquisición e instalación de tubería para la conducción de agua, desasolve de canales, equipamiento de pozos profundos y establecimiento del sistema de riego por aspersión. Y también se contempla la incorporación de sistemas de riego del movimiento con pivotes centrales y cañones viajeros, así como el equipamiento de pozos profundos con paneles solares, lo que va a permitir disminuir el consumo de energía eléctrica y sobre todo reducir los costos de operación para los productores. Y bueno, el gobierno de Coahuila destacó que estas acciones forman parte de la estrategia para avanzar hacia un campo más productivo y sustentable mediante el uso eficiente pues de uno de los recursos más importantes para las actividades agrícolas. 8:46, 9:46 en el norte de Coahuila. Tenemos el enlace de La Laguna con nuestra compañera Laura Pulido. Adelante, compañera, muy buenos días.
5: Muy buenos días, Gaby, un gusto en saludarte desde el municipio de Torreón, Coahuila. Yo soy Laura Pulido, corresponsal en la región Laguna, y en esta mañana me enlazo contigo para presentarte la información más relevante de lo que aconteció este fin de semana aquí en la ciudad. Iniciando con la información, te platico que el día de ayer domingo se llevó a cabo pues las famosas batallas que andan tan virales a través de redes sociales de Farmear Aura, que justamente se llevaron a cabo en la Plaza Mayor de Torreón, esta plaza tan emblemática, en donde se contó con la asistencia de más de 200 personas. Sin embargo, cuando recién iniciaron pues a llegar las personas, nadie quería hacer esta batalla porque les daba vergüenza. Hasta que pues poco a poco los participantes se fueron animando y se incluyó más gente. También en otra información, Gaby, pues bueno, platicarte que este próximo 30 de agosto pues se va a llevar a cabo la marcha de cada año en conmemoración a las personas desaparecidas. Esto luego de que los más de 5 colectivos de la ciudad de Torreón se van a juntar en el Paseo Colón para hacer esta emblemática marcha por todas las personas desaparecidas y no localizadas, desde pues niños, desde adultos y también jóvenes que han desaparecido a lo largo de la historia. Recordábamos que el primer caso de una desaparición de una niña de tan solo 8 años de edad llamada Xochitl ocurrió en 1991 y hasta el día de hoy no se ha dado con su paradero, por lo cual ya va a cumplir 35 años desaparecida. Así que todas las personas que se quieran sumar para realizar esta marcha, bueno, va a ser el próximo 30 de agosto a las 10 de la mañana en Paseo Colón. Y ya por último, Gaby, antes de despedirme, pues bueno, también platicarte que pues Tránsito y Vialidad van a reclutar a nuevos elementos. Para serte exacta, 50 nuevos elementos, por lo cual, pues bueno, ya lanzaron su convocatoria a través de redes sociales y pueden ahí revisar los requisitos y todo el tema para poderse inscribir y ser parte de, pues, los elementos de tránsito y vialidad. Así que los interesados pueden visitar la página oficial a través de Facebook y pues darle seguimiento también en directamente la dependencia. Esta es la información más relevante hasta este momento, Gaby. Si sucede algo más, te lo actualizo. Yo soy Laura Pulido y nos escuchamos el día de mañana.
0: Muchas gracias, Laura, por toda tu información. En la tarde estaremos al pendiente, ¿no?, con una actualización. Bien, es momento de irnos a la pausa comercial y regresando le tenemos más noticias. No se vaya.
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2: Bueno, pues estamos ya de regreso a través de este espacio de Noticias Coahuila Hoy. Fíjese que nuestra compañera Laura Pulido estaba hablando sobre las batallas de Farmer Aura que se estuvieron registrando en la región Laguna. Pues fíjese que también en la región carbonífera, pues en la plaza principal del municipio de Musquis, también estuvieron llevando a cabo pues estas famosas batallas de Farmer Aura, donde bueno, hubo pues aproximadamente 50 jóvenes, si no es que más. Y bueno, ahí le vamos a estar mostrando algunos videitos que estuvieron grabando pues algunas personas que nos enviaron los mensajes. Y es que esto pues se ha vuelto pues muy tendencioso, ¿no? A través de las plataformas digitales, donde pues hacen ahí algunos movimientos extraños y que bueno, estos tienen algunos puntajes o puntuaciones. Y pues obviamente hay equipos que se formaron, ¿no? En esta batalla. La verdad es que no sabemos en realidad en qué terminó, pero lo que sí es que había muchas familias, muchas personas que también estaban atentas viendo pues qué era lo que hacían estos jóvenes. Tal vez esto del Farmer ahora pues ya tiene muchísimos años, sin embargo pues ha causado revuelo en la actualidad a través de pues de las redes sociales. Primero empezamos a ver pues en algunos medios nacionales a través de pues cibernautas, ¿no? Que se dedican a publicar contenido a través de las redes sociales. Y pues aquí en el estado de Coahuila también ya se está haciendo pues muy viral esto del Farmer Aura. Ahí podemos ver a la juventud, tanto hombres como mujeres que estuvieron pues teniendo una participación. Entonces yo creo que de pronto vamos a platicar, ¿no? Con algunos jóvenes para que nos puedan brindar información y pues entender más, ¿no? Pues la tendencia de la chaviza, porque oiga, pues sacan cada cosa. Primero eran los Therian, que también hace muchísimo tiempo que pues esta moda salió a relucir y bueno, causó revuelo precisamente en este año 2026. Entonces la verdad es que cada día vemos cosas más sorprendentes y que, bueno, pues quienes ya tienen sus años, ¿verdad? 50, 60, 70 años, van a decir, oye, Gaby, pues en mis tiempos la verdad es que eso no se miraba. Yo creo que sí me gustaría que por ahí los adultos mayores me comentaran si en sus tiempos pues conocían este tipo de temas del Farmer Aura. No sé si en sus tiempos tenían otro nombre, pero sí nos gustaría saber, ¿no? Más detalles sobre estos temas, o si alguna vez usted en su juventud escuchó a hombres o mujeres decir pues que se identificaban como un animal, como un perro, como un gato, como una serpiente, como un león. La verdad es que todo pues está muy extraño, pero pues cada día vemos que los jóvenes pues a diario están publicando a través de las redes sociales pues este tipo de tendencias que para los adultos la verdad es que sí es algo como que, híjole, pues no le entiendo, pero sí quiero saber qué significa todo esto. Entonces, pues así las cosas, señores, no sabemos si va a haber otra batalla de Farmer Aura, posiblemente sí, se van a ir a la revancha o cada día veremos más jóvenes que se unen a esto. Hubo por ahí a través de las redes sociales también pues los memes, ¿no? De los padres de familia, aunque no lo crea, padres jóvenes, que publicaron, oye, si mi hijo lo veo farmeando aura, pues con el cinto voy y lo voy y lo traigo desde donde se encuentre. Entonces, pues así las cosas, señores. Bien, continuando con las noticias, tenemos el enlace ya de la región de los cinco manantiales con nuestro compañero Paco Olvera. Adelante, Paco, muy buenos días, te escuchamos.
3: Gaby, ¿qué tal? Muy buenos días, te saludo con mucho gusto desde acá, desde la región de los cinco manantiales. Gaby, déjame platicarte de lo que ocurre en esta región. Gaby, bueno, pues platicarte que el pasado sábado fue 22 de agosto. Ese día se celebra el Día del Bombero y bueno, pues en toda la región de los cinco manantiales, bueno, pues estuvo celebrando a los cuerpos de bomberos. Nuestro reconocimiento, por supuesto, para todos los bomberos, RTs, comandantes, directores del departamento, voluntarios, por supuesto, que también, Gaby, que siempre están haciendo una gran labor en toda la región de los cinco manantiales. Hay una muy buena coordinación, Gaby, entre todos los cuerpos de bomberos que siempre están trabajando para salvaguardar a la ciudadanía. Así que, bueno, pues nuestro reconocimiento para todos ellos y, bueno, pues que sigan dando lo mejor de ellos en este gran trabajo de tanta responsabilidad y que lo hacen, pues, con tanto cariño y con tanto gusto. Gaby, déjame platicarte que en el municipio de Allende, Coahuila, continúan las acciones en el arco de bienvenida, este arco que representará el bicentenario de Allende. Bueno, pues continúan ya con los últimos detallitos para que este arco pueda ser entregado a la sociedad de Allende, Coahuila. Así lo mencionaba en entrevista el propio alcalde Ricardo Treviño Guevara. Son mínimas las acciones que faltan por pulir. Una vez estando listas, bueno, pues este arco será entregado para que ahora sí, ya de manera oficial, se pueda disfrutar esa vista que le ha cambiado al municipio de Allende en la entrada, en la salida, y bueno, pues que tanto ruido ha generado en la región de los cinco manantiales de manera positiva. Gaby, esta es la información que tenemos para ustedes, deseando que tengan un excelente día.
2: Gracias, Paco, por tu información. Excelente día para ti también. Tenemos también el día de la información de deportes con nuestro compañero Israel Palacios. Buenos días.

0: Hola Gaby, ¿qué tal? ¿Cómo estás? Gusto en saludarte. Y bueno, pues hay mucho de qué hablar en este lunes dentro del mundo del deporte. Y empezamos con el ciclismo porque Isaac del Toro conquistó la Vuelta a Alemania. El joven pedalista mexicano hizo historia al consagrarse campeón de la Vuelta a Alemania, convirtiéndose en el primer latinoamericano en ganar esta competición tras defender el liderato en la etapa final. En la Fórmula 1, Lando Norris se lleva el Gran Prix de Países Bajos. Norris firmó una destacada actuación en el circuito de Zandvoort para adjudicarse la victoria en el Gran Premio de Países Bajos, sumando de esta manera puntos cruciales en el campeonato de pilotos. En el tenis, Sinner se pierde el US Open, y es que Sinner anunció su baja del Abierto de Estados Unidos debido a una lesión en la rodilla derecha, dejando el cuadro principal sin el número uno del mundo. Lamentable situación, el Abierto de Estados Unidos simplemente no va el mejor del mundo a este Abierto dentro del mundo del tenis, así que Sinner ya se confirma que no estará en Estados Unidos. Es todo en deportes, que tengan un excelente inicio de semana. Adelante, Gaby.
1: Gracias por tu información, Israel. Excelente inicio de semana para ti también. Tenemos el enlace de Piedras Negras. Está listo nuestro compañero Miguel Magaña. Adelante, Miguel. Buenos días.
2: ¿Qué tal, Gaby? Muy buenos días. Te saludo desde el municipio de Piedras Negras, acá en la región norte del estado, para darte a conocer la información más relevante que acontece hasta este momento. Gaby, regresó el alcalde de Piedras Negras, Jacobo Rodríguez, con más obras para esta ciudad. Habló acerca de una obra que se va a realizar en la colonia Loma de Santiago, que es una plaza que se está construyendo para beneficio de los habitantes. Esto sin duda alguna habla del compromiso que tiene esta administración municipal en tener pues obra pública de calidad para los habitantes. Esto es muy importante. Gaby, en punto de las 10 de la mañana, hora de esta frontera, se tendrá un desayuno con bomberos, ya que el sábado fue el Día del Bombero, se espera la entrega de uniformes y de equipo para los elementos de bomberos y protección civil de esta ciudad de Piedras Negras. En otra información, también déjame comentarte, Gaby, que ya fue anunciado la cartelera para estas fiestas patrias. Iniciará desde el 14 de septiembre con el arranque de las cocinas regionales. Cocinas de todas partes de México estarán exponiendo su gastronomía en la macroplaza de esta ciudad, así que los invitamos. Posteriormente, el día 15 de septiembre, una callejoneada que arrancará desde aquí, desde la Plaza de la Cultura, y terminará enfrente de la Presidencia Municipal en la Macroplaza número 1. Gaby, la música también se hace presente en este grito de independencia, el cual pretende ser el mejor de Coahuila. Arrancan con la Maquinaria Norteña y sus grandes éxitos, eso sin duda alguna, pues mucha gente emocionada. Y para cerrar con broche de oro, Gabito Ballesteros, completamente gratis. Así que ahí, para las personas que no pudieron verlo en la Feria del Norte del año pasado, pues estará presentando Gabito Ballesteros completamente gratis en la Macroplaza para los festejos del 15 de septiembre. Gaby, Protección Civil y Bomberos alerta a la población a no introducirse al Río Bravo por la presencia de un caimán de más de 4 metros. Según lo comentado por el alcalde Jacobo Rodríguez, él platicó con vecinos de Eagle Pass, comentan que por esta temporada del año es cuando este caimán llega a las aguas del Río Bravo, pero para evitar algún accidente es mejor no introducirse a estas aguas. Puentes internacionales completamente vacíos, tiempo de cruce de 20 minutos, el dólar a la compra 16 pesos con 40 centavos y a la venta en 17 pesos con 60 centavos. Te saludo, Gaby, que tengas un excelente inicio de semana.
1: Gracias, Miguel, por toda tu información. Estaremos pendientes por la tarde con una actualización. Bien, señores, ya nos vamos. Agradecemos a todo nuestro amable auditorio por mantenerse siempre bien informado. Regresamos por la tarde con muchas noticias. Ya tenemos a nuestros compañeros que se encuentran trabajando con toda la actitud desde muy tempranito. Recuerda que aquí no descansa, porque las noticias ocurren cada segundo. 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Cuídese mucho, que tenga usted un excelente inicio de semana. Este es el Noticiero Coahuila Hoy. Y yo soy Gabriela Pérez Ojeda. Hasta pronto.
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Muy buenos días, tengan todos ustedes. Ya son exactamente las 9:05 a.m. y tenemos una temperatura en los 29 grados centígrados, ya. 29 grados centígrados. ¿Y qué tal? ¿Cómo está usted, En este lunes, albañilero. Saludos para todos los chicharrucos, los amigos mandilones. Órale, saludos para Juanito Portales, a toda la raza de Comisión Federal, Saludos para Gonzalo Efraín y Toño, jefe de cuadrilla. Saludos muy especiales. ¿Cómo andan? Que tengan un excelente lunes, inicio de semana. Vamos a enviarles un tema que tenemos listo, programado. Y este tema que se titula y que suene. Ay, no más. Salud para toda la raza de los amigos boleros, Siempre están en sintonía. Vamos a enviarles este tema de chicos y chicas. Se titula de Grupo Flash. Recuerda que la línea de comunicación es el 864-61-60507, directo a cabina, órale, por WhatsApp.

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13: Ya son exactamente las 9 de la mañana con 12 minutos. 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

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Muy bien, saludos muy especiales para toda la gente bonita que nos está acompañando. Gracias, gracias por estar en sintonía. Recuerden que la línea de comunicación es el 864-61-605-07, directo a cabina. Están pidiendo información sobre si están haciendo los trámites del INE, claro, aquí están ahorita, donde mismo, ¿verdad? En un lado, enfrente del panteón, ¿verdad? En el gimnasio, ahí están haciendo los trámites. Muy bien, vamos a enviarles un tema que tenemos listo, programado, un saludo para toda la raza que nos acompaña. Vamos a enviarles un tema romántico, un tema romántico, y este tema que se titula y que suena así, Hoy No Más. Adelante con el tema. Que tengan un excelente lunes, inicio de semana, lunes albañilero.

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1: Ya son exactamente las 9 de la mañana con 19 minutos, no le cambien, vámonos a unos consejos comerciales y continuamos con la excelente música.
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9 de la mañana con 25 minutos. Saludos para todos los chicharreros que nos acompañan. Órale, ¿cómo andas? Salud para la gente bonita que nos acompaña allá en la Unión Americana, para Union y el morro que anda medio crudo, ¿eh? Salud para el morro. Ándale, morro, aliviánate. Y ahorita andan trabajando allá en Corpus Christi. Órale, en un ladito de la playa, papá. Oh, eso. Hoy venimos a enviarles algo de Grupo Pegaso y este tema que se titula La Arenita. Para toda la raza pegasera, súbele volumen, raza, súbele.

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0: Ya solamente faltan 28 minutos y serán ya las 10 de la mañana. Saludos muy especiales para ustedes que están en sintonía. Recuerden que la línea de comunicación es el 864-61-60507, directo a cabina y por WhatsApp. Mándenos WhatsApp. Por aquí tenemos dedicaciones. Dice: hola, ¿me puede felicitar a mi primo Gustavo Salazar Fraga? Está cumpliendo un año más. Allá nos acompañan en Irving, Texas, de parte de sus primos de la familia López Fraga de Barro Terán, Coahuila. Órale, saludos muy especiales, ¿eh? Dicen, pero aquí tenemos. Órale, ya vienen para Musqui, dicen los de la tortillería desde muy temprano. Órale. Dice: puedes mandar felicitar a mi nieta Kimberly Jocelyn Cárdenas Villanueva, que está cumpliendo 10 añitos de parte de sus abuelitos en la colonia Dos Aves. Saludos muy especiales de parte de Víctor Cadena.
1: Víctor Cárdenas.
0: Sí, bueno, buenos días. ¿Quién anda por ahí? Chevo Espino, mandilón, hasta que te prestaron el teléfono. Sí, por, no lo lavaste toda la semana, pues por eso no te lo prestaban. Pero ya lo lavaste. No, y andan. Se revela, Chevo. No, está bien, está bueno. ¿Algún tema que quieras, carnalito? ¿Alguna cumbia? Ok, ¿cuál quieres? Órale, ahorita viene, ¿qué te parece? Claro, ¿no? Claro, ya sabes que sí, ya sabes que sí. Ya la tengo lista, Ándale, bueno, y hasta ahorita lo pongo, ¿qué te parece? Ándale, carnalito, saludo, bendiciones. No, tú no, mandilón, que no fueras. Bueno, ahí viene el saludo, carnalito. Para todos los chilucos, ahí nos acompaña Chevo Mandilón. Ya no hagas coraje, ese carnalito. Hoy bien, vamos a enviarles este tema que tenemos listo, programado. Y se titula, y que suene. Ese es el Grupo Frontera. Y se titula Pa, pa, pa, pa, pari, pari.

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4: Cada vez que se publican las cifras del Producto Interno Bruto, celebramos o nos preocupamos. Pero vale la pena preguntarnos, ¿el PIB realmente nos dice qué tan bien vive una sociedad? El PIB mide el valor de los bienes y servicios producidos por una economía durante determinado periodo, un año regularmente. El problema comienza cuando pretendemos utilizarlo para medir algo mucho más complejo, nuestro bienestar. Para empezar, debemos observar el PIB real, descontando la inflación. El crecimiento en los precios no significa un incremento en la producción. También importa el PIB por habitante. India, por ejemplo, tiene una economía aproximadamente 7 veces mayor que la de Israel. Sin embargo, su PIB per cápita ronda los $2,700, mientras que el de Israel supera los 54,000, es decir, 20 veces más. El tamaño de una economía dice poco sobre cuánto corresponde en promedio a cada persona. Pero incluso el PIB per cápita tiene una limitación. Es un promedio y los beneficios se pueden concentrar en pocas manos. Hay además actividades esenciales que prácticamente desaparecen de esta medición, como los placeres más intensos de la vida, o cocinar en casa, cuidar a los hijos o atender a un adulto mayor. Eso no incrementa el PIB, pero si contratamos a alguien para hacer exactamente lo mismo, entonces sí. Algo semejante ocurre con el medio ambiente. Una fábrica suma al PIB aunque contamine un río. Después habrá que gastar para limpiarlo y ese gasto también generará actividad económica. El PIB tampoco distingue entre actividades deseables y aquellas que preferiríamos evitar. Reparar los daños de un huracán o construir prisiones genera actividad económica. Todo suma, aunque evidentemente estaríamos mejor si no fueran necesarios. Esto no significa abandonar el PIB. Una economía debe crecer porque sin crecimiento difícilmente puede generar empleos, ingresos y oportunidades. Pero crecer no puede ser el único objetivo. El verdadero reto no es solamente producir más, sino lograr que ese crecimiento se traduzca en una vida mejor para todas las personas. Te saluda tu amigo Enrique Martínez. Que tengas un excelente día.
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Ya solamente faltan 15 minutos y serán ya las 10 de la mañana. Un saludo para el tremendo Coco Arzola. Allá nos acompaña en Palau, Coahuila. En el barrio Colonia Jardín. Saludos. Se le acabó el saldo, carnalito. Dice, buenos días, saludos a toda la gente bonita de Palau, Coahuila, saludos muy especiales. Vamos a enviarles este tema para todos los nietos socarrones. Órale. Se llama el burro socarrón.

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8: Ya solamente tres minutos y serán ya las 10 de la mañana y tenemos una temperatura. Vamos a darle un refresco a la página Wari Channel, si subió, bajó. Tenemos 31 grados centígrados con una sensación térmica de 32 grados centígrados en el Oasis del Norte. Vamos a enviarles algo de los alameños de la sierra y ese tema que se titula Prometiste.

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Ajá, las 10 de la mañana con 11 minutos. Hola, ¿qué tal? Muy buenos días. Ya estamos por acá en Cabina Central 106.7 en FM Radio La Sabrosita, Melchor Musquis, Coahuila, México, Hotel Fiesta Mexicana, primer piso, de donde estamos transmitiendo completamente en vivo, tu amigo y servidor Juan Castro. Acompáñanos en esta mañanita de lunes. Ya lunes, oiga, lunes albañilero, lunes 24 de agosto 2026. Bueno, felicidades a todos los cumpleañeros, a todas las cumpleañeras. Ándele, si usted está celebrando hoy este día como un día muy especial, importante en sus vidas, pues mil felicidades. Claro que sí, váyase apuntando, a las 10:30 nos vamos a ir con las mañanitas. Entonces, ¿qué espera? 864-61-60507. La línea de comunicación totalmente libre para toda la gente que nos está acompañando en esta mañana. Las 10 de la mañana ya con 12 minutos. Claro que sí. Buen amigo Alberto de León, está cumpliendo años el día de hoy, ¿verdad? El compañero Beto de León, si lo ve por ahí, por donde ande, por ahí que venga transitando, que venga por ahí caminando, hasta acá, hasta la radio. Entonces, pues felicítelo. Felicítelo. Ándele, mil felicidades. Las 10 de la mañana con 12 minutos. Vámonos, música, música, música y más música en La Sabrosita.

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Hola, hola, 10 de la mañana ya con 27 minutos. Oiga, pues continuamos, seguimos a través de la mejor estación, La Sabrosita, en el 106.7 en FM de tu radio. Acompáñanos. Ah, claro que sí, saluditos a la gente que está por allá. Dice la gente que está, nos está acompañando, dice Barrio El Alto presente. Bueno, pues saluditos para usted. No se diga Barrio La Nogalera, Barrio El Aguacate. Al buen amigo Juvenal Mireles y señora, ¿verdad? Doña Irma, ándele, le enviamos el saludito. Acá en el barrio del Aguacate, siempre, siempre nos acompañan. Mil gracias por estar a través de la mejor programación en La Sabrosita. El Flaquito de Oro, ¿verdad? Que debe estar por ahí laborando. Ándele, ya es tarde, Flaquito. 10:28, ya llegaste. Lo voy a llegar bien temprano. Oiga, tenemos una temperatura ambiente de los 32 grados centígrados. Pronóstico para hoy, oiga, 38 grados, qué bárbaro, sensación de 41. No, hombre, vamos a estar otra vez, tremendo calorón. Bueno, el saludo para usted que nos acompaña en esta mañana. Pues, ¿qué le podemos decir? Pues que se cuide mucho, ¿verdad? Cuídese mucho, por favor, cuídese mucho, porque pues estos tremendos calorones, no, hombre, hidrátese, lo principal, ¿verdad? Hidrátese porque no. ¿Eh? Mucho líquido, claro que sí. Saluditos para usted que nos acompaña a través de la mejor estación, La Sabrosita. La número uno en todo, en todas partes y en todo el estado de Coahuila. El saludo cordial para usted que está a través de la mejor programación. 106.7 en FM de tu radio. Dice por acá también, a ver, Barrio El Porvenir, ándele, Barrio El Porvenir también, saluditos, ya, la gente del barrio de la Casa Azul, también acompañándonos, buen día. Muy bien, dígame, ¿quién habla? El Borrado, ¿qué onda, Borrado, contigo? En el Rancho El Gato, Juan Manuel Sepúlveda, ya está, mi amigo, saluditos. Dígame. Sí. Ah, Dios mío. Una. Ándele. No, hombre, qué bárbaro. ¿Por qué? Bueno, ahí le mando algo de laberinto. Hasta Rancho El Gato. Municipio de Juárez, fíjate nomás. Juárez, Coahuila, donde. No, qué bárbaro. Hay mucho pescado por ahí, ¿no? Bueno, pues ya estamos, el saludito. Ándele, mi amigo, déjese venir. Ándele igual, saluditos. Buen amigo Juan Manuel Sepúlveda por allá en Rancho El Gato, municipio de Juárez, Coahuila, ¿verdad? Hoy nomás. Qué bárbaro. Qué música en La Sabrosita, súbale.

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0: Bueno, claro que sí, continuamos las 10 de la mañana con 40 minutos. Dice por acá el buen amigo Jesús Acosta, desde por allá de Houston, Texas. Claro que sí, saluditos, compadre, saluditos. Dice por allá, nos vemos en Musquis, Coahuila, el próximo miércoles. No, pues ya está, mi amigo. Ya estamos, por acá lo esperamos. A toda la gente que nos acompaña por allá en los Estados Unidos, le enviamos el saludo. Claro que sí, saluditos para todos ustedes. Las 10 de la mañana ya con los 40 minutos. Vámonos, tenemos más de la mejor programación en La Sabrosita. Hoy no más. No, hombre, con esta música, qué bárbaros. Ya solamente 20 minutos para las 11 de la mañana. Seguimos con más de la espectacular programación en La Sabrosita. ¡Súbele!
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Bueno, pues vámonos, seguimos a través de la mejor estación, La Sabrosita, en el 106.7 en FM de tu radio. Oiga, a las 10 de la mañana ya con los 48 minutos. ¿Qué cree? Bueno, vamos a enviar un saludito a los muchachos del grupo norteño, los norteños de Barroterán. Dele saluditos para todos ustedes. Claro que sí. Enviamos el saludo hasta Barroterán, Coahuila, a toda la gente que nos acompaña por allá, por aquel lado. Allá en Minas de Barroterán, por ahí en Esperanzas, en Rancherías, acá en La Cuchilla, acá en Palaún. Hombre, qué bárbaro. Saluditos ahí en el Ejido de la Mota, allá en la Florida también, ¿verdad? Bueno, vámonos. Tenemos música de los muchachos de los norteños de Barroterán.

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Ya solamente cinco minutos para las 11 de la mañana. Bueno, las tradicionales mañanitas para todos los cumpleañeros. Acá para el compañero Alberto de León, hoy está de manteles largos, está cumpliendo años el día de hoy, pues, mil felicidades. ¿Se va a hacer o no se va a hacer, compañero? Dice, claro que se tiene que hacer. Bueno, pues saluditos. También para el señor Manuel Alonso, hasta allá, hasta la ciudad de Acuña, Coahuila, de parte de todos sus familiares, de acá del Oasis, ándale, de acá del barrio de la Escuela Ford, toda la familia felicitando al señor Manuel Alonso, que hoy precisamente está de manteles largos. Mil felicidades, buen día, dígame. Diga. Sí. ¿Está cumpliendo años? Ándele, mil felicidades, Luis Alberto Martínez Ramírez. ¿De dónde nos escucha? En el tiro 1.5 de Palau. ¿Él trabaja? En el autobús Musqui Rosita. Bueno, pues mil felicidades ahí. De parte de su mamá, de su esposa, de sus hijos, de parte de toda la familia. Ándele, en especial de su mamá. ¿Cómo se llama, señora, usted? Alicia, doña Alicia Ramírez, de A, de tiro 1.5 de Palau. Ándele, mil gracias. Ándele, felicidades. Ándele, igualmente, buen día. Buenos días. Tres minutos para las 11 de la mañana. Bueno, el compañero Beto de León, que está de manteles largos también el día de hoy, pues mil felicidades, compañero, felicidades. Ándele, que la pase de lo mejor. ¿Se va a hacer o no se va a hacer? O ya estamos, compañero. Saluditos. 3 minutos ya para las 11 de la mañana. Ándele, seguimos a través de la mejor estación, La Sabrosita. Felicidades a todos los cumpleañeros. Saluditos.

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Hola, ¿qué tal? Muy buenos días. Ya estamos en tu programa Mensajero 106.7. 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

Vamos a continuar en tu programa Mensajero 106.7. 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Regresa don Vicente Fernández.

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Así es, continuamos en Mensajero 106.7. La gente que está por acá en el Ejido Morelos, siempre acompañándonos. 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Regresa don Vicente Fernández, 11 de la mañana con 12 minutos.

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Bueno, pues vámonos, seguimos a través de la mejor estación, las 11 de la mañana ya con 21 minutos, 11 de la mañana con 21 minutos, el buen amigo Miguel Guerra, Miguelito Guerra y señora, siempre acompañándonos, allá en el barrio de la Casa Azul, ¿verdad? Bueno, saluditos, mi amigo. Claro que sí, mandan saludos hasta allá, hasta Rancho San José, en el ejido del Atascoso, ándale, saluditos. Oye, mi tocayazo Juan Bernal también se encuentra por allá, ¿verdad? Juan Bernal y señora, el buen amigo Pepe Abasta, José Abasta también, saluditos mi amigo. Vámonos, 11 de la mañana ya con los 21 minutos, seguimos a través de la mejor estación. Mil gracias por estarnos acompañando en este lunes, ya lunes 24 de agosto 2026. Vámonos, más de la mejor programación en La Sabrosita.

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Vamos a continuar, seguimos a través de la mejor estación. Las 11 de la mañana ya con 30 minutos. ¿Cómo andamos por acá en la temperatura? Déjeme checarle, déjeme informarle. Porque ya tenemos 33 grados, casi 34 grados ya. La temperatura por acá en el Oasis. El pronóstico que tenemos para hoy es la temperatura máxima, oiga, va a estar en los 38 grados centígrados, con mínima de 24. Mañana martes y miércoles 39.25. El jueves 38.25. El viernes 36.24. Oiga, no hay probabilidades de lluvia todos estos días, oiga. Entonces, pues, lo que siempre le recomiendo yo, pues, hidrátese mucho, mucho, mucho, mucho, mucho líquido, por favor. Seguimos adelante a través de la mejor sintonía. La mejor sintonía está en la sabrosita 106.7 en FM de tu radio. Don Gerardo Sandoval y Cuarta Dimensión, oiga nada más.

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1: Son las 12 del día. Es la hora del Ángelus.

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0: dejo en tus manos mi corazón. No tengo derechos de autor.
1: Sí, porque luego lo empiezan acá.

Ya estoy en el vivo, en el en vivo, en el Facebook, en el live. ¿Qué te iba a decir? Ya estoy en el live, en el en vivo de Facebook. Nada más que está lento el internet, fíjate, también ahí en casa estaba muy lento el internet. Sí. Saludos para Julito, ya se conectó Julito Calderón, ya, mijo. Ya. Qué bonito muchachito. Saludos ahí a la tortillería de Victoria, saludos a los trabajadores de ahí de la Victoria, muchísimas gracias. Qué bueno que están con nosotros, de verdad. A todos ustedes, amigos y amigas, 12:10, 12:10.

como que descansa los miércoles, Julio. Buenas tardes, ¿cómo están ustedes, amigos y amigas que nos siguen a través de la radio? Qué bueno, qué bueno, qué bonito. Aquí en el estado de Coahuila, Zaragoza, amigos allá en la Unión Americana, en todos los puntos.

0: Ayer tuve la oportunidad de saludar después de ya muy largo tiempo a mi buen amigo Omar Briones.
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0: Ayer tuve la oportunidad de saludar a Omar Briones desde sus inicios en el 98, me acuerdo yo. Estaba yo en Sabinas en otra estación de radio y ahí fue donde conocí a la raza de la esquina. Y la verdad, ayer tuvimos una plática aquí en Fiesta Mexicana, aquí en el restaurante. Pues ya sabes, una comidita ahí, pues ahí pobremente, una racherita, ¿verdad? Bien padre. ¿Qué? ¿Qué? ¿Qué? Ahí estoy platicando de todo, de cuánto ha subido el dólar, ¿verdad? Todo eso, ¿de cuánto ha subido el dólar? Hay muchas cosas, estuvimos platicando ahí, anécdotas y demás. Van a estar el día 30 en lo que es el festejo de nuestra patrona Santa Rosa de Lima. Aquí el Mechor Musquis. Saludos a toda la raza que nos sigue de todos lados, de todos los puntos de la República Mexicana, del estado de Coahuila y de la Unión Americana, que vienen a disfrutar. Ahorita que estamos en feria, ok, estamos haciendo otras transmisiones en vivo en el cuerpo de locutores de La Sabrosita, pero, pues ya saben, como somos muchos, somos como los Tamagotchi, nos reproducimos. Por donde quiera sale uno y no sale otro. ¿Qué pasó? Entonces, el festejo de la... De Santa Rosa de Lima es el domingo 30. Domingo 30. Aquí dice. Ay, de buenas que no. Chihuahuitas. Sí, estoy 31. Chihuahuitas. Viene bien larga la quincena. 12:13. Buenas tardes.

Déjeme, se la pongo completita. Ojalá, yo creo que muy pronto, jueves, viernes, más o menos, no sé todavía. Está como tentativa la entrevista con Omar Briones, probablemente Vicky Dinora, de la Raza de la Esquina. Y mis sueños que... Saludos, linda Margarita. Hola. Saludos a Julito. Hola. No se encontres aquí, está la Raza y es de la Esquina. Chelo Omar Briones. En el base, vámonos.

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2: Oye, pues así está la cosa. Es muy probable que el viernes los tenga aquí en entrevista a Omar Briones y la raza de la esquina. Fíjese que traigo somnolencia. Anoche no pude dormir. A las 5 de la mañana. No, a las 6. Antes de las 6 estaba prendiendo el monitor de las noticias. Dije yo, madre santa, no me puedo dormir. Me dormí una hora como de 8 o 9 por la noche y ya no conseguí el sueño, por favor. Dije, si me tomo el té de tila ahorita a esta hora, a las 6, no voy a despertar por la cabina, no. Dije, no le mueva, lobito. Ay, padre santo. Entonces, saludos a Pollos Collos, saludos. Saludos, Pollos Collos, saludos ahí a mi hermano Chava. Mi hermano Chava, allá, ya no sé ni dónde anda este señor. Si anda en Chihuahua, Querétaro, o no sé dónde anda, en Saltillo, Monterrey. Dios te bendiga. Igual, hermano, bendiciones, un abrazo para ti, para toda la familia. Ahí repárteselos, por favor, no hay envidias ni nada. Esmeralda Quiroz, saludos, claro que sí, 12 y 18. ¡Vámonos, cumpleaños!

los cumpleaños del día de hoy, déjenme le digo que está de manteles largos. Permítame tantito, por favor. Por favor. Ver cumpleaños, aquí está. Tengo 13 cumpleaños. José Ramírez. Margarita, la futbolista número uno, está cumpliendo años. Felicidades, Margarita, que metas muchos goles. Juani Ashley González, Mayra Robles, Claudia Crazy Tingerbell. Ok. Es que sabe cómo se llama. Margarita Muñoz, Maggie Santa Cruz, Guzmán Sheila, Lucero López, Tucitos de Palau. ¿Cuáles Tucitos? Yo no sé. Belia Villa Morena, Morena, así dice aquí. Sori Gutiérrez, Orlando Sánchez, Lando. Lando, mi amigo.

0: porque no quiero transmitir música que no, porque le pongo ahí sin derechos de autor y ahí está. Fíjate, se los voy a leer. Buenas tardes, disculpe usted, señor, dice MTL, que es UMPI, realizó acciones a tu video desde la página Armando Lara García porque podría incluir música, audio o video que le pertenece. Mira. Tu video tiene una coincidencia de 30 segundos con audio que es propiedad de MTL. Dice, una parte de los ingresos por publicidad que generó este video en los territorios específicos se pagará a otras personas, aplicada en Filipinas.
1: Estaban que Japón. ¿Cuándo Japón va a escuchar la de los chilucos? ¿Cuándo? ¿Cuándo? Ya imagino.
0: Quítale, porque si no el circo también te va a vetar. Por favor. Oye, si vetaron al chavalín anoche, le dijeron, no, sáquese. No, yo soy chavalín y a mí qué me importa. ¿Qué importa su café? Chavalín, ni modo, compita. 12:22, ¿por qué son así, hombre? Es la masiva. Ay, qué feitos son, en serio. Oye, saludos por ahí. Esmeralda Quiroz. Saludos a Jackie Galván, mi amigo Jackie Galván. Saludos bien especiales. ¡Vámonos con música, maestro!
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1: Qué bárbaro, qué bárbaro. Qué bárbaro, chavalín. Qué bárbaro.
0: Oye, vámonos 12:25 minutos. Señor payacho. Saludos a todos los trabajadores ahí en la feria.
2: Saludos a todos los trabajadores ahí en la feria. Este, que nos están sintonizando. Yo sé que están con la orejilla, así paradilla la orejilla. Están así, ay, no nos mandan saludos. Mitla, mitla, catitla. No nos mandan saludos.
0: 12:26. ¿Quién sabe quién anoche se cambió el apellido? Y se puso pedo. ¿Quién sabe qué pajarito? ¡Sale!
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0: Amigos engañiles, que diga albañiles, saludos a todos ustedes que nos sintonizan. Amigos trabajadores ahí en los talleres de motos, de mecánicos. A Chacho, saludos Chacho. ¿Cómo está Chacho? ¿Qué ha habido?
2: Saludos Chacho, está trabajando reparación de motos. Chacho, el especialista.
0: Sí, señor. Muy bien. Claro que sí, ¿cómo no?
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0: ¡Échale, compita! ¡Échale, compita! Un saludo para a Mauri. Saludos a Mauri Mireles. Saludos a Mauri Mireles. Es que me dice Aldo, dime mi apellido internacional. Amau Mireles. Mireles. Mireles. Por ejemplo, mi amigo Chacho. Chacho. Chao, chao. Chao, chao. Oye, 12 con 32 minutos, 12 con 32. Chale. Saludos, saludos. ¿Qué está haciendo, señora? Está lavando, le tocó la lavada. A ver, por favor. Sí, es que a veces a las señoras les toca la lavada el lunes, a otras les toca la lavada el domingo, que el domingo no debería, pero bueno, a ella les toca la lavada el domingo, a una les toca el lunes.
1: Dijo, ay, ya que haya solecito,
0: pues está bien. 40 grados, subió hasta 41 ayer, ¿no? Por favor, déjeme, ¿qué pasó? ¿Qué pasó? Déjeme le digo el pronóstico del clima que vamos a tener el día de hoy, hermanitos, 39 máxima. Dice que ahorita tenemos 36, soleado, despejado, ni nubes, ni nada. Las golondrinas ahí están en la antena, mira nada más. Ah, no, no estoy en cámaras. No, sí, es que está muy... Fíjate, hace rato vi hasta una iguana en chanclas. ¿Sí? 12.34, sí...
2: Pobres perritos, ¿verdad? También.
0: Pues va uno transitando, ¿verdad? Su vehículo y todo eso, y el perrito pues se te avienta encima, ¿no? Pues ahorita, ¿no? Los perritos nada más se te quedan viendo así de lejitos, pero vas a verlo cuando se quite el sol. Pero vas a verlo. Pobrecitos. Pasó en internet un joven que era que llevaba al niño caminando y el perrito cargando. Y ahí decía, no era un meme, no, era algo así como que, ¿sabes qué? Lo que pasa es que el niño trae zapatos, el perrito, no, anda directo así, y sí es cierto, sí es cierto, está muy caliente. Temperatura máxima de 39, mínima de 23, vientos de 10 kilómetros del este, humedad 26%. Canal de baja presión de 1012 milibares, índices de radio ultravioleta son extremos, visibilidad de 14 kilómetros. Fase lunar gibosa creciente. Muy bien, así va a estar todos estos días. Si acaso el fin de semana como que va a querer refrescar, pero no le creo ya. Vamos a escuchar mejor música clásica. Vamos a escuchar la quinta de Beethoven, sale, órale. Oye, déjame, le pongo algo. Nada más para sacarlos de onda. Nada más para sacarlos de onda, ¿ok? Ahí les va. ¡Un, dos, tres! Pues ahí, hombre, haciendo la comida, trapeando, barriendo. Ya Petra ya comió. Ella come a las 12 todos los días. ¡Saludos, Petra Mercado! ¡Vamos, vamos, mambo! ¡Compare! ¡Compare, Martín!

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2: ¡Vámonos! ¡Vámonos! Bueno, 21 minutos de las 12, 21 y las 2 de la tarde. Avanzamos con más música. Claro que sí, cómo no. Échale peniche, échale peniche.

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3: Cada vez que se publican las cifras del Producto Interno Bruto, celebramos o nos preocupamos. Pero vale la pena preguntarnos, ¿el PIB realmente nos dice qué tan bien vive una sociedad? El PIB mide el valor de los bienes y servicios producidos por una economía durante determinado periodo, un año regularmente. El problema comienza cuando pretendemos utilizarlo para medir algo mucho más complejo, nuestro bienestar. Para empezar, debemos observar el PIB real, descontando la inflación. El crecimiento en los precios no significa un incremento en la producción. También importa el PIB por habitante. India, por ejemplo, tiene una economía aproximadamente 7 veces mayor que la de Israel. Sin embargo, su PIB per cápita ronda los $2,700, mientras que el de Israel supera los 54,000, es decir, 20 veces más. El tamaño de una economía dice poco sobre cuánto corresponde en promedio a cada persona. Pero incluso el PIB per cápita tiene una limitación. Es un promedio y los beneficios se pueden concentrar en pocas manos. Hay además actividades esenciales que prácticamente desaparecen de esta medición, como los placeres más intensos de la vida o cocinar en casa, cuidar a los hijos o atender a un adulto mayor. Eso no incrementa el PIB, pero si contratamos a alguien para hacer exactamente lo mismo, entonces sí. Algo semejante ocurre con el medio ambiente. Una fábrica suma al PIB aunque contamine un río. Después habrá que gastar para limpiarlo y ese gasto también generará actividad económica. El PIB tampoco distingue entre actividades deseables y aquellas que preferiríamos evitar. Reparar los daños de un huracán o construir prisiones genera actividad económica. Todo suma, aunque evidentemente estaríamos mejor si no fueran necesarios. Esto no significa abandonar el PIB. Una economía debe crecer porque sin crecimiento difícilmente puede generar empleos, ingresos y oportunidades. Pero crecer no puede ser el único objetivo. El verdadero reto no es solamente producir más, sino lograr que ese crecimiento se traduzca en una vida mejor para todas las personas. Te saluda tu amigo Enrique Martínez. Que tengas un excelente día.
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0: Pereira. Las 13 horas, 1 de la tarde. Muy bien, muy bien. Claro que sí, cómo no, muy bien. ¿Qué planes tiene para este inicio de semana? ¿Eh? ¿Tiene planes bonitos? ¿Qué planes tiene ahora? Hay que vivir el día. Hay que ser felices. ¿Eh? Sí, cómo no. Esa es nuestra misión. Te despiertas por las mañanas y dices tú, yo tengo dos misiones en la vida. Una, y muy importante, la primera, ser feliz yo. Yo. La segunda, hacer feliz a los demás. Filosofía, como usted quiera tomarlo. 8 minutos, 10:01, son 8:01. Avanzamos con más música a través de la sabrosita. Va a decir usted, chale.
1: Chale, chale.
0: Recordando bellos momentos, todo mundo de pie. Si está ahí en la oficina, por favor, póngase de pie. Si está lavando los trastes, ahí déjenlos. Si está espulgando frijoles, ahí déjenlos, por favor. Si está comiendo, también ahí deje. Póngase de pie, por favor, alineaditos. Y no es el no rompas más. Todo mundo. Brazo. Pie derecho, así como mandando telegrama. Despacito. ¡Hola! Aquí en la oficina, mi Leo, vámonos.

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10: Cada vez que se publican las cifras del Producto Interno Bruto, celebramos o nos preocupamos. Pero vale la pena preguntarnos, ¿el PIB realmente nos dice qué tan bien vive una sociedad? El PIB mide el valor de los bienes y servicios producidos por una economía durante determinado periodo, un año regularmente. El problema comienza cuando pretendemos utilizarlo para medir algo mucho más complejo, nuestro bienestar. Para empezar, debemos observar el PIB real, descontando la inflación. El crecimiento en los precios no significa un incremento en la producción. También importa el PIB por habitante. India, por ejemplo, tiene una economía aproximadamente 7 veces mayor que la de Israel. Sin embargo, su PIB per cápita ronda los $2,700, mientras que el de Israel supera los 54,000, es decir, 20 veces más. El tamaño de una economía dice poco sobre cuánto corresponde en promedio a cada persona. Pero incluso el PIB per cápita tiene una limitación. Es un promedio y los beneficios se pueden concentrar en pocas manos. Hay además actividades esenciales que prácticamente desaparecen de esta medición, como los placeres más intensos de la

0: vida o cocinar en casa, cuidar a los hijos o atender a un adulto mayor, eso no incrementa el PIB. Pero si contratamos a alguien para hacer exactamente lo mismo, entonces sí. Algo semejante ocurre con el medio ambiente. Una fábrica suma al PIB aunque contamine un río. Después habrá que gastar para limpiarlo y ese gasto también generará actividad económica. El PIB tampoco distingue entre actividades deseables y aquellas que preferiríamos evitar. Reparar los daños de un huracán o construir prisiones genera actividad económica. Todo suma, aunque evidentemente estaríamos mejor si no fueran necesarios. Esto no significa abandonar el PIB. Una economía debe crecer porque sin crecimiento difícilmente puede generar empleos, ingresos y oportunidades. Pero crecer no puede ser el único objetivo. El verdadero reto no es solamente producir más, sino lograr que ese crecimiento se traduzca en una vida mejor para todas las personas. Te saluda tu amigo Enrique Martínez. Que tengas un excelente día.
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6: Cada vez que se publican las cifras del Producto Interno Bruto, celebramos o nos preocupamos. Pero vale la pena preguntarnos, ¿el PIB realmente nos dice qué tan bien vive una sociedad? El PIB mide el valor de los bienes y servicios producidos por una economía durante determinado periodo, un año regularmente. El problema comienza cuando pretendemos utilizarlo para medir algo mucho más complejo, nuestro bienestar. Para empezar, debemos observar el PIB real, descontando la inflación. El crecimiento en los precios no significa un incremento en la producción. También importa el PIB por habitante. India, por ejemplo, tiene una economía aproximadamente 7 veces mayor que la de Israel. Sin embargo, su PIB per cápita ronda los $2,700, mientras que el de Israel supera los 54,000, es decir, 20 veces más. El tamaño de una economía dice poco sobre cuánto corresponde en promedio a cada persona. Pero incluso el PIB per cápita tiene una limitación. Es un promedio y los beneficios se pueden concentrar en pocas manos. Hay además actividades esenciales que prácticamente desaparecen de esta medición, como los placeres más intensos de la vida o cocinar en casa, cuidar a los hijos o atender a un adulto mayor. Eso no incrementa el PIB, pero si contratamos a alguien para hacer exactamente lo mismo, entonces sí. Algo semejante ocurre con el medio ambiente. Una fábrica suma al PIB aunque contamine un río. Después habrá que gastar para limpiarlo y ese gasto también generará actividad económica. El PIB tampoco distingue entre actividades deseables y aquellas que preferiríamos evitar. Reparar los daños de un huracán o construir prisiones genera actividad económica. Todo suma, aunque evidentemente estaremos mejor si no fueran necesarios. Esto no significa abandonar el PIB. Una economía debe crecer porque sin crecimiento difícilmente puede generar empleos, ingresos y oportunidades. Pero crecer no puede ser el único objetivo. El verdadero reto no es solamente producir más, sino lograr que ese crecimiento se traduzca en una vida mejor para todas las personas. Te saluda tu amigo Enrique Martínez. Que tengas un excelente día.
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8: Cada vez que se publican las cifras del Producto Interno Bruto, celebramos o nos preocupamos. Pero vale la pena preguntarnos, ¿el PIB realmente nos dice qué tan bien vive una sociedad? El PIB mide el valor de los bienes y servicios producidos por una economía durante determinado periodo, un año regularmente. El problema comienza cuando pretendemos utilizarlo para medir algo mucho más complejo, nuestro bienestar. Para empezar, debemos observar el PIB real, descontando la inflación. El crecimiento en los precios no significa un incremento en la producción. También importa el PIB por habitante. India, por ejemplo, tiene una economía aproximadamente 7 veces mayor que la de Israel. Sin embargo, su PIB per cápita ronda los $2,700, mientras que el de Israel supera los $54,000, es decir, 20 veces más. El tamaño de una economía dice poco sobre cuánto corresponde en promedio a cada persona. Pero incluso el PIB per cápita tiene una limitación. Es un promedio y los beneficios se pueden concentrar en pocas manos. Hay además actividades esenciales que prácticamente desaparecen de esta medición, como los placeres más intensos de la vida o cocinar en casa, cuidar a los hijos o atender a un adulto mayor. Eso no incrementa el PIB, pero si contratamos a alguien para hacer exactamente lo mismo, entonces sí. Algo semejante ocurre con el medio ambiente. Una fábrica suma al PIB aunque contamine un río. Después habrá que gastar para limpiarlo y ese gasto también generará actividad económica. El PIB tampoco distingue entre actividades deseables y aquellas que preferiríamos evitar. Reparar los daños de un huracán o construir prisiones genera actividad económica. Todo suma, aunque evidentemente estaríamos mejor si no fueran necesarios. Esto no significa abandonar el PIB. Una economía debe crecer porque sin crecimiento difícilmente puede generar empleos, ingresos y oportunidades. Pero crecer no puede ser el único objetivo. El verdadero reto no es solamente producir más, sino lograr que ese crecimiento se traduzca en una vida mejor para todas las personas. Te saluda tu amigo Enrique Martínez. Que tengas un excelente día.
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Las 5:12 p.m. Hola, ¿qué tal? Ya estamos en cabina, cabina central 106.7 en FM, La Sabrosita. Adele, súbele a la bocina, súbele porque vamos a continuar con más de la mejor programación a través de la mejor estación. 5:13 p.m. Vamos checando temperatura. Ándele, saluditos. Oiga, está ardiendo esto, ¿verdad? ¿Sí? Bueno, pienso y bueno, yo siento mucho calor. 38 grados, oiga, 38 grados la temperatura en estos momentos por acá en el oasis del Norte Musquis y la región carbonífera. Recuerde que estamos a través de la mejor estación, La Sabrosita, en el 106.7 en FM de tu radio. Hoy nada más. Saludos a toda la gente, a toda la gente que vendedora de por acá de los terrenos de la feria. Saluditos. El ambiente nunca falta en La Sabrosita.

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Oiga, oiga, oiga, cuando ya son las 5 de la tarde, ya con 26 minutos, seguimos a través de la mejor estación, a través de La Sabrosita, 106.7 en FM de su radio. Acompáñenos. Ándele, lunes, ya lunes 24 de agosto 2026. 38 grados la temperatura en el oasis del norte en la región carbonífera. Saluditos para usted que nos va acompañando por ahí en su auto. Usted que va por ahí acompañándonos por ahí en su camioneta. Usted que está por ahí en su trabajo. Usted que está por ahí en casita descansando y escuchando la mejor programación. Ándele, no hay otra. 106.7 en FM de tu radio. La gente que anda por allá, dice la gente que anda por allá por el lado del río Sabinas, bueno, refrescándose también. Oiga, qué tremendo calor, ¿verdad? Cuídense mucho, por favor. 5:26. El buen amigo Marquitos, ándele, Marquitos Robles, siempre nos acompaña el buen amigo, mil gracias. Claro que sí, saluditos a la gente de La Nogalera, la gente de Los Terreros, la gente que está por allá en el Bajío, allá en el barrio del Alto, allá en el Porbe, acá en el barrio de la Casa Azul, a toda la gente que nos acompaña, Miguelito Guerra y familia. Oye, qué bárbaro, qué padre, ¿verdad? Siempre a través de la mejor sintonía. Mil gracias, gracias por su preferencia. Seguimos, viene más música.

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5: Cada vez que se publican las cifras del Producto Interno Bruto, celebramos o nos preocupamos. Pero vale la pena preguntarnos, ¿el PIB realmente nos dice qué tan bien vive una sociedad? El PIB mide el valor de los bienes y servicios producidos por una economía durante determinado periodo, un año regularmente. El problema comienza cuando pretendemos utilizarlo para medir algo mucho más complejo, nuestro bienestar. Para empezar, debemos observar el PIB real, descontando la inflación. El crecimiento en los precios no significa un incremento en la producción. También importa el PIB por habitante. India, por ejemplo, tiene una economía aproximadamente 7 veces mayor que la de Israel. Sin embargo, su PIB per cápita ronda los $2,700, mientras que el de Israel supera los 54,000, es decir, 20 veces más. El tamaño de una economía dice poco sobre cuánto corresponde en promedio a cada persona. Pero incluso el PIB per cápita tiene una limitación. Es un promedio y los beneficios se pueden concentrar en pocas manos. Hay además actividades esenciales que prácticamente desaparecen de esta medición, como los placeres más intensos de la vida o cocinar en casa, cuidar a los hijos o atender a un adulto mayor. Eso no incrementa el PIB, pero si contratamos a alguien para hacer exactamente lo mismo, entonces sí. Algo semejante ocurre con el medio ambiente. Una fábrica suma al PIB aunque contamine un río. Después habrá que gastar para limpiarlo y ese gasto también generará actividad económica. El PIB tampoco distingue entre actividades deseables y aquellas que preferiríamos evitar. Reparar los daños de un huracán o construir prisiones genera actividad económica. Todo suma, aunque evidentemente estaríamos mejor si no fueran necesarios. Esto no significa abandonar el PIB. Una economía debe crecer porque sin crecimiento difícilmente puede generar empleos, ingresos y oportunidades. Pero crecer no puede ser el único objetivo. El verdadero reto no es solamente producir más, sino lograr que ese crecimiento se traduzca en una vida mejor para todas las personas. Te saluda tu amigo Enrique Martínez. Que tengas un excelente día.
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Vamos a continuar, seguimos a través de La Sabrosita. Saludos cordiales, oiga, a la gente que está por allá en la villa de Palau, Coahuila, que siempre nos acompañan, mil gracias. Dice por acá, el tiro 3 de Palau presente, el tiro 4, ándeles también, saluditos. Ahí en La Covacha también, acá en el barrio de La Rampa, siempre al pendiente de nosotros, mil gracias. Ahí en la zona centro de la villa de Palau, Coahuila también, le enviamos el saludo. Oiga, a toda la gente que nos acompaña por allá, le enviamos un saludito a través de 106.7. A ver quién anda por este lado. Ah, dice por acá, Colonia Las Misiones, ándele, Colonia Las Misiones también, por acá en el Oasis, saluditos. La Colonia 21 de Marzo, también allá el buen amigo Servando Salazar, también, Servando Salazar Junior, Servando Salazar Señor, acá en La Nogalera. Ajá, ya estamos, saludos. Oye, el saludito hasta allá, hasta Ciudad Acuña, ya para Rubén Salazar también. A toda la familia, mi amigo, ándele, allá en Ciudad Acuña, Coahuila, les enviamos el saludo. En esta tarde, tardecita del lunes 24 de agosto, acá el buen amigo Juanito Guima, Ricky Guima, acá en su taller de soldadura. Ándele, saluditos cordiales. Ahí el buen amigo José Palomares también, saluditos. Oye, ahí el Pato Chávez, ¿verdad? Pato Chávez, saludos, mi amigo. Marquito Robles. Mario Leija, ¿dónde anda? Vamos a continuar, 5:40, solamente 20 minutos ya para las 6 de la tarde. Grupo Mitades, hoy por la noche en el Teatro del Pueblo de la Feria de Santa Rosa de Lima 2026. Este es Grupo Mitades.

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1: Ya solamente 11 minutos, oiga, 11 minutos y serán ya las 6 de la tarde. El buen amigo Neto Espino, por allá en Palau, Coahuila, allá en la villa. Ándele, saludos ahí para doña Benita también, que por ahí pues nos están acompañando a través de la mejor estación, a través de La Sabrosita. El buen amigo, el Pepe Toño, ¿dónde anda? ¿Dónde anda el Pepe Toño Espino? Saluditos, compadre, 5:49 minutos. Claro que sí, las transmisiones en vivo desde los terrenos de la feria. 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Saludos, mi amigo Víctor, el buen amigo David, todo su atento personal, saludos. 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Las 5 de la tarde ya con 51 minutos, tenemos música, La Sabrosita hoy, y la melodía se llama La Sabrosita con Reyes Loco, súbale.

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